Esta es la hora en Radio Ranchera, la mera mera. 6 de la tarde y 14 minutos.

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Esta es la hora en Radio Ranchera, la mera mera. 6 de la tarde con 40 minutos. Desde

Esta es la hora en Radio Ranchera, la mera mera. 7 de la noche, en punto. 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

0: Algo improvisado, viejo.
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2: 7 de la noche y 14 minutos.

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1: 7:31 p.m.
2: Vamos a cantar, muchachos, alegre, improvisando por acá, pues, esta noche. Gracias, compadre Iván.
3: Claro, sí, como. Muchas gracias.
2: ¡Dice!

0: Esta es la hora en Radio Ranchera, la mera mera. 7 de la noche
1: y 41 minutos.

0: Gracias a nuestro amigo Cera Ramírez del Grupo Laberinto por acompañarnos y a todo el público que está presente, muchísimas gracias. Y para la gente que está escuchando este disco, les enviamos un saludo especial desde aquí en el rancho. Otro de los grandes y grandes amigos de Miguel y Miguel, el señor José Ángel Ledesma el Coyote. ¡Ahí le va! ¡Se me cierra el mundo!
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Esta es la hora en Radio Ranchera, la mera mera. 8 de la noche con 42 minutos.

0: Esta es la hora en Radio Ranchera, la mera mera. 8 de la noche
1: con 55 minutos.

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1: 9 de la noche y 28 minutos.

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1: Esta es la hora en Radio Ranchera, la mera mera. 9 de la noche
2: y 44 minutos.

Esta es la hora en Radio Ranchera, la mera mera. 9 de la noche, con 57 minutos.

0: Saludcito, mis amigos. Aquí andamos en código. ¡Ánimo!
1: Con la banda Tierra Blanca y Juela,
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3: 10 de la noche con 15 minutos.

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1: 10 de la noche y 45 minutos.

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1: 10 de la noche y 59 minutos.

0: Esta es la hora en Radio Ranchera, la mera mera. 11 de la noche
1: con 17 minutos.

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1: 11 de la noche
2: y 44 minutos.

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1: Y 12 minutos.

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1: Son las 2 de la mañana
2: y 16 minutos.

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1: Son las 2 de la mañana
2: y 26 minutos.

0: Y nomás como usted sabe, chequen esto, señores. Chequen esto.
1: Me compromete, compi. ¿Qué tal que si no me sale, chino?
0: Oiga, yo confío en usted. Usted garantiza.
1: Lo voy a hacer de todo corazón.

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1: Son las 2 de la mañana.
2: Con 47 minutos.

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1: Son las 2 de la mañana
2: y 59 minutos.

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1: Son las 3 de la mañana
2: y 10 minutos.

momento, gracias. Quiero subrayarles algo. Sin importar cuál sea el curso que mi vida tome, quiero que sepan que siempre les recordaré bonito. Ojalá que ustedes también así me recuerden.

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1: Son las 3 de la mañana,
2: con 29 minutos.
3: De los corridos chacalosos, aquí presentándolos con mi compa Paco y mi compa Ergen en la ingeniería. Sí, me vean, viejo, ahí les va.

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1: Son las 3 de la mañana
2: y 45 minutos.

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1: Son las 3 de la mañana, con 57 minutos.
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3: Son las 4 de la mañana, con 13 minutos.

Bien, las 4 de la mañana, 16 minutos. Las 4 de la mañana, 16 minutos, ¿qué tal? ¿Cómo están por ahí? Espero estén bien esta madrugada. Hoy es lunes, 7 de septiembre 2026. Estamos por acá para enviarles bonita música para cada uno de ustedes que están ahí siempre listos a escuchar la número 1, la mera, mera. Las 4:17 minutos. Buena mañana para todos ahí. Sigamos escuchando lo mejor de la música.

bien, era don Vicente Fernández. Son las 4:19 minutos, las 4 de la mañana, 19 minutos. Saludos, amigos, ya están levantándose, ya están. No es fácil levantarse oscuro, ¿verdad? No es fácil levantarse en la mañana, pero cuando hay compromisos hay que ponerse pila, ¿verdad? Por lo menos un trabajo, se tiene que estar a la hora ahí. Entonces, el madrugar los hace ser responsables. Exacto. Las 4:20 minutos.

Bueno, muy bien, son las 4 de la mañana, 23 minutos. Las 4 de la mañana, 23 minutos. Ahí estaba Sergio Mendíbel, era Sergio Mendíbel. Son las 4:23 minutos. Saludos, amigos. En diferentes, haciendas que están ahí ya levantándose. Pues un buen día para todos. Hoy lunes 7 de septiembre. Estamos en el mes de la patria. El mes de septiembre. Y el mes de la semana. Significa también un saludo a todos los holanchitos por estar celebrando esta fiesta tan bonita, ¿eh? Bueno, saludos a todos también los que están por ahí. Para José Vicente, Halcón también, Javier Ramos, amigos, ¿qué tal, mi amigo? Javier Ramos, para mis oritos, dice, oritos, también para Castillo, Juan Ramón, Larixa, José Cruz también. Bueno, tengo ahí 9980-0970 ahí para sus saludos. Si tiene algún cumpleañero, puede saludarlo al 9980-0970, línea habilitada ahí para que usted pueda comunicarse con nosotros. Nosotros con gusto estaremos por acá para poderles atender. Para Elier, saludos, Larisa, gracias ahí. Bueno, las 4:24, son las 4:24. Lágrimas de mi barrio cantan con oritos, dice, oritos. También para Castillo, Juan Ramón, Larisa, José Cruz también. Bueno, tengo ahí 9980-0970 ahí para sus saludos. Si tiene algún cumpleañero, puede saludarlo al 9980-0970, línea habilitada ahí para que usted pueda comunicarse con nosotros. Nosotros con gusto estaremos por acá.

Las 4:27 minutos, son las 4 de la mañana, 27 minutos, ahí va avanzando el tiempo, mire, ahí dice levantando ya, porque usted que va para la compañía, para la empresa, usted que va para la hacienda, ahí hay que levantarse temprano para quedar temprano tranquilo. Ahí saluda a todos los amigos, están ahí ordeñando ya, están, fíjense que los que están ahí en las haciendas están con su radio, a la par ahí, están trabajando. Saludo para Sandra Sánchez, el Tito, el Mero, Olivia Reyes, saludos. Olivia Reyes, David Benítez, también saludos por ahí, ¿qué tal? Buenos días. Ahí para Lorenzo Antunes Vanegas, en Trojas Aldea, me está escuchando este amigo. Él se levanta de mañana también porque va a trabajar. Lorenzo Antunes Vanegas, ahí en Trojas Aldea. Él quiere escuchar Cariño, ¿dónde andarás? O sea que, buena ranchera. Melvin Almendares, ¿qué tal, Melvin? Buenos días, hola, mucho gusto. Están con Germaín González. Saludos para Maldonado Reyes, también saludos. Entonces, para Lorenzo Vanegas, en Trojas Aldea, ya está arriba, ¿eh? Y su canción es esa que se llama Cariño, ¿dónde andará? Buena, buena rolota esa. Bueno, para Byron González, ¿qué tal? Y Marvin Almendares. Son las 4:48 minutos, 4:48.

0: Bueno, seguimos, son las 4 de la mañana, 31 minutos. Las 4 de la mañana, 31 minutos. Buenos días, gente. Mañana lo escucho aquí en la Tela Atlántida. Ya saliendo, dice, del trabajo. Me complace, dice, con un entierro de llorar. Bueno, en Tela Atlántida. Saliendo de la chamba, dice, ya escuchando, entierro de llorar. Dice, buen día, compájame con Casa de Madera de Ramón Ayala. Soy Juan desde Miami.
1: Ya se los voy a decir.
0: Yo te lo urdirías, flaquito.

Y la canción La Muerte de un Gallero también, que le vamos a estar complaciendo. Para Javier Ramos también. Pero para Samir Carranza ahí. Las 4 de la mañana, 32 minutos. Las 4 de la mañana, 32. Eran 28 y las 5. Bueno, es que se levantando ya, porque el tiempo se va rapidito. Saludos para Pani, para Heriberto y para Samir. El tiempo se va así. No sé, pero. Eso lo venimos viendo, ¿verdad? Se va rapidito. Bueno, vamos entonces a complacer acá para Javier Ramos también con La Muerte de un Gallero. Las 4:32, usted que está en Estados Unidos, en Canadá, en España, me está escuchando ahí. Bueno, ¿qué tal? Buenos días. Buenos días, buenas noches en todo el mundo y también buenas tardes. Ah. Heriberto, solo para Bason Martínez, para Samir también, saludos. Bueno. Ok, entonces para Javier vamos conversando ahí con esta canción de Vicente Fernández. Las 4:33 minutos, 4:33.

la mañana, 37 minutos. 4 de la mañana, 37. 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Son las 4:38 minutos. 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Para Noel Vázquez, Reyes, Estrellita Martín, Delmis Rodríguez y Maribel, saludos. Siempre activa ahí, ¿verdad?

es para el amigo Juan allá en Miami. Casa de madera ahí con Ramón Ayala, amigo Juan allá en Miami. Bueno, para Lenny Rodríguez, para Maribel, saludos. Estoy complaciendo aquí entonces hasta Miami para Juan. Son las 4:40 minutos.

25 minutos en la número 1, la mera mera. Irene Martínez, saludos. Ángel Sublimar. María Rivera, saludos por ahí, gracias por escucharlo. Estoy pendiente y con la canción también. Antes un saludo para Marlene Cartagena, buenos días. Lo escucho en la colonia Sinaí. Ah, Marlene Cartagena, ¿qué tal Marlene? Buenos días Marlene. En la colonia Sinaí, saludos para Marlene ahí. Que la pase bien Marlene. Gracias Heriberto ahí. Juan Pérez, saludos. Irene Martínez. Estoy pendiente también con la canción de Entero Señora, pero como Heriberto lo mandó un quiere, me dijo que complacerle, porque esto es así, pues, queda agradecido uno. Saludos entonces ahí para Heriberto, y ahí le complacemos con Vicente Fernández. Las 4:46 minutos, 4:46.

Bueno, son las 4:49, 4 de la mañana, 49 minutos. Saludos para todos los amigos de diferentes aldeas que están ahí conectados con nosotros. Saludos cordiales. A Ramón Duarte, y saludos en Hacienda Las Palmas. A Ramón Duarte. Y Sandra Ponce, me llama, bueno, me olvida este nombre. Creo que sí, de Hacienda Las Palmas. Por acá, saludos para Rosana. Yo le voy a decir. Rosana, Rosana González. ¿Ah? Para Brian, para Uces, para Valentín también. Guanca. Para Wilfredo Paz también, saluditos. ¿Qué tal por ahí, hombre? El tema sin llorar, tengo pendiente ahí. 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

Salud. Emanuel 17. Simón. Salud para Simón. Bueno, entonces vamos con más música. Son las 4:51 minutos. Voy a complacer aquí, petición de Majadero.

0: Saludos, Germán. Dice: el tiempo se va rápido. Es un abrir y cerrar de ojos. Uno ya está achicharrado. Achicharrado.
1: Y es cierto, me los ángeles van cayendo. El tiempo es evidente, los ángeles le van cayendo. Bro. Pero ¿qué le vamos a hacer, va? ¿Qué le vamos a hacer? Hay que hacerle valor, de modo. Hay que resistir, hermano. Hay que resistir, hermano. De todos modos. Entela, el amigo que está ahí dice que viene saliendo la chamba y si quiere escuchar Entierro si yo la en Tela Atlántico. Saludos para Jorge, para Enrique, para Yader, para Pekins, también para Transportes.

Es la número uno, la mera mera, ¿no? Saludos para Gulito Dame, José Dame y Héctor Dame. Estos primos me escuchan allá en el Rancho del Bambú. Los primos están levantados, ¿no? Ya están arriba, ¿eh? Los primos allá en el Rancho del Bambú, allá en Uyuca. Para Gulito Dame, José Dame y Héctor Dame. Calidad de primo, ¿eh? Ya te voy a ponerle duro, primo. Vamos a poner cuajada, ya no hay otra, primo. ¿Ah? Cuajada con tortillas fresquecitas las acabó. Para Heidi Mabel, Tali Cárcamo, Cubano y Escalante. A todos los amigos de diferentes ranchos, un saludo cordial para todos ahí. Por acá me escucha el primo Toño Bustillo, ¿no?

Cristian Flores Escalante, saludos. Y es que estar toda la noche vigilando, vigilando no es fácil. Hay unos que nos pegan los ojos. Están como dice el dicho, están chivas, ¿eh? Pero hay otros amigos que solo van a dormir también. Hay otros que solo van a dormir, están chivas, no pasa nada, ¿eh? Hay que tener mucho cuidado porque ahora hay tanto. Tantas personas que le gustan al ajeno y hay que ponerse vivo ahí. Las 4:57 minutos, las 4:57 minutos. Saludos, saludos para Ucia Presón. Saludos. Bueno, vamos a avanzar con más a través de la Mera Mera.

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0: Son las 5 de la mañana, 4 minutos. Escorpión, saludos. Mirta Valbuena. Maribel Cerino, saludos desde Olancho, dice. Maribel Cerino, ¿de qué parte de Olancho, Maribel? ¿Por qué es tan grande Olancho? Salud para Luis, salud para Cinder, Crisene, para Kafka, saludos. Las 5 de la mañana con 5 minutos, las 5 de la mañana con 5 minutos, ya están levantándose. No me si uno ya van allá en su moto. Ahora hacen moto y uno viaja para la empresa. Cuando yo trabajé en la empresa, me acuerdo que era en bicicleta, que nosotros trabajábamos, no había muchas motos en ese tiempo. No había muchas motos, nosotros teníamos los mayordomos, teníamos motos, nosotros teníamos en bicicleta. Pero digo, era un sacrificio, ahora el sacrificio es menos, que ahora su moto le echa 100 de gasolina, le tiene para, dice, unos 4 o 3 días. En aquellos tiempos era en bicicleta, señores. Y de aquí hasta la empresa. Ahora ustedes se ven en moto, ahora es más favorable, ahora te sufría uno. Pero nosotros sufrimos. Saludos para Silvia Ciseme, para Chen León, para Maino, también saludos ahí. Ahí que se la pase bien. Bueno, son las 5 con 5 minutos, las 5 de la mañana con 5 minutos. Por acá me piden el mojado, pero el emigrante es de los Tigres. El amigo que los pide la canción ahí, de los Tigres. Jefferson Elías, saludos. ¿Qué tal? Vamos a atender entonces por aquí. Hola.
1: Buenos días. Señores, sí, de Radio Ranchera. Señores, para mí es un placer saludarles a esta hora de la mañana. Desde aquí de Houston, Texas, es un placer escucharles siempre y cuando tenga lugar, les escucho a toda hora del día. Este programa, pues no nos lo perdemos. Mi amigo, mi nombre es Basilio Alonso González y quisiera que me complaciera con el tema. Bueno, no sé si será el mojado o el inmigrante, no sé cómo se llama, de Vicente Fernández.

0: Dice por aquí Alfredo Rancho Las Marías, Trojas Aldea, complájame con la diferencia, Vicente Fernández, Chango Romero, Trojas Aldea, Julio Mendoza, Julio Sandoval y Nino Seguera también allá en Trojas Aldea están escuchando los saludos. También para el amigo también que se llama Bayone, no lo tenía. Ahí en Trojas Aldea para el amigo se llama Lorenzo Antunes Vanegas. Lorenzo Antunes Vanegas. Las 5 con 12 minutos. Las 5 con 12 minutos. Hola. Hola. Buenas. Adelante, muy buenas. Las 5 con 13 minutos. Son las 5 con 13 minutos. Buenos días. Las 5 con 13 minutos. Sacúdete. La loba, sacúdete. La loba del 90. La loba del 90, saludos. Y también para Gerson 12. Javier Orellana, saludos. Gracias a la amigaza ahí, Yamilés Juárez, por el quiéreme. Gracias a la amiga Yamilés Juárez por el quiéreme. Muchas gracias. El quiéreme y también para Heriberto también por su, el quiéreme que los envió ahí. Eso le sirve mucho a uno, ¿no? Y hay que agradecer, hay que agradecer. Para saludo para quien aquí, para Gerson. Bueno, tengo la música aquí de Sergio Mendívil. Para Javier Reyes, saludos. Que la pasen bien ahí. Para complacer.
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0: corresponsal de Radio Ranchera, La Mera Mera. Desde Memphis, Tennessee, un saludito para toda mi gente hondureña, especialmente aquellos del Valle Arriba. Saluditos, primo, saluditos. Mira, primo, mira.
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Bueno, seguimos con la programación de hoy, lunes 7 de septiembre. Son las 5:19 minutos. 5 de la mañana, 19 minutos para Junior. Junior Castro. Un barrito por aquí de Peguela. ¿Qué es bueno para esto? Un barrito. Junior Castro. Y a todos ahí para Alex. ¿Alex qué? Axel. Axel. Axel Urquiza. 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Saludos para Modesto ahí. 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Un saludo para Hernán Castañeda y para Junior Castro. Saludos ahí. Y a los amigos que no habían entrado a Saldea, ahí para el Nenio Sevilla, que era el mundo de amor, entró a Saldea. Saludos para los amigos en Méndez ahí. En Méndez para Jorgito Juárez y Mielo Juárez, donde no se pierden el programa. Ya están trabajando, levantan de mañana a ordeñar. Jorgito Juárez y Mielo Juárez, ahí les saludamos en Viejo Méndez. En Méndez. Jorgito Juárez y Mielo Juárez. Y a todos los amigos ahí, saludos cordiales para toda la gente laboriosa, trabajadora, que se levanta de mañana a rumbar candela porque no hay de otra, ¿verdad? Jessica Castillo, saludos, Esmeralda. A los amigos en el Valle Arriba también. Ha estado un Freddy Reyes en alemán, hombre. Ya está rumbándolo, un Freddy Reyes. Ahí va un Freddy en la alemana. Y también allá por la Molaya, la Culata, en la Icaca también, saludos al Chele. El esposo de la profesora, ¿verdad? El Chele, el buen amigo del Chele. Saludos, mi amigo. Pásenla bien ahí. Las 5:21 minutos. Siempre para mi amiga Yamile Juárez, que está siempre conectada ahí. Saludos cordiales de la Unión Americana. ¿Eh? Bueno, saludos a Rosaluque, que ahí se levantan de mañana a Rosaluque. ¿Eh? Hay mucha gente que madruga también ahí, van a trabajar también. A Rosaluque, una colonia famosa, ¿no? La Rosaluque, ¿verdad? Sí, dicen. La Rosaluque. También en la 8 de febrero, en la Mejía, en la San Jorge. En la Gracias a Dios también. Gilberto Cali, me escucha donde la Gracias a Dios. Para Gilberto Cali, buen amigo, presidente de la colonia. Gilberto Cali, en la colonia, Gracias a Dios. Saludos cordiales a todos los amigos ahí. Para Olman, también Olman Díaz, ahí en la colonia, Gracias a Dios. En la colonia 21, ahí también para todos los amigos ahí. Para Joaquín, ahí es Joaquín. Saludos, Joaquín. Don Santiago Albán, a todas las aguas también. Saludos. Y Conchi, Darío Catreco, Darío Catreco, bueno, siempre escucha la mera, mera. También para Don Lucho, hombre, mi amigo Don Lucho también ahí. Lo saludamos. ¿Qué tal, hombre? Son las 5:22 minutos, 5 de la mañana, 22 minutos. Vamos a avanzar con más música, más complacencia ahí para el Trojas Aldea ahí, para Nenio Seguera, ¿no?

5 de la mañana, 26 minutos. Paquiño Rodríguez, Endice y Carlos Sandoval en la máquina de los Rafa. Full sintonía, las águilas andan sueltas. Andan solas, ¿no? ¿Ah? El gran Paquiño Rodríguez, tengo tiempo, mira, Paquiño. ¿Ah? Paquiño Rodríguez y Carlos Sandoval en la máquina de los Rafa, con las águilas andan solas. Ya le vamos a mandar a canciones para complacerles ahí. Las águilas andan solas. Son las 5:26 minutos, 5 de la mañana, 26 minutos en la número 1, la mera mera. Por acá tengo otro mensaje. Muy buenos días, dije, soy Nubia Duarte, en nombre de Jesús. Complácame con una canción. Soy Ojuí de los Bukis. Saludos hasta la Ceibona para Mary Montoya. Para Mary Montoya en la Ceibona. De parte de Nubia Duarte de Nombre Jesús. Con la canción Soy Ojuí de Marco Antonio Solís. Saludos para Saúl Villator, para mis amores, para Davidito, para Armando Medina, Ronald Ramírez, ¿qué tal? Variedades Luz. ¿A dónde es esto? Variedades Luz. Saludos, Variedades Luz. Son las 5:27 minutos, 5 de la mañana, 27 minutos. Voy complaciendo a Paquiño Rodríguez. Ahí va escuchando en los Rafa, ¿eh? Ahí en los Rafa. Ahí me voy escuchando ya Paquiño Rodríguez y Carlos Sandoval. O sea, para Samir Vázquez también un saludo acá. Rosalina, ¿qué tal? Bueno, las 5:28 minutos, las 5:28 minutos.

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Saludos para Carlos.

es posible que se dé, no sé. No hay tantos nombres, ¿no? Jorge Hernández, saludos. Para Gómez, saludos para Gómez. En la colonia Citra, Valemaza, saludos a Don Juan Hananí, ahí en la colonia Citra, Valemaza. Saludando a Alex Zoraida Sánchez, Normandina, Jeffrey Cristóbal, allá en el Mestizal, Jeffrey en la Ceba. Don Juan Hananí, ahí. Bueno, Karina Iniesto, saludos. Jorge Hernández. Para los oyentes en Trojas Aldea, saludos. En nombre de Jesús también, saludos. En Tehuajal, mi hermano ahí, Edgardo Hernández. Tehuajal, saludos. Saludos para Fanático Ortiz. 504, ¿no? Siempre para Nubia Duarte, en nombre de Jesús, saludando hasta la Ceibona para Mary Montoya. Con la música de Marco Antonio Solís, aquí le complacemos, son las 5:35, siempre para Paquiño y todos los ahí en full sintonía, en los Rafa, ahí saludos.

0: las 5:39 minutos, las 5 de la mañana, 39 minutos, y, dice Irving Guevara, Eddie González, y qué pedo pues que dice la radio valenciana. Ahí estamos siempre, hermano. Es la mera mera, ¿no? Para Irving Guevara, Luis, en la USA. Él está en la USA, me decían que sí, en la Unión Americana. Pasa que ahí se cambió el nombre, ¿va, Irving? Claro que sí. Para Sandra, para EFES, también, saludos.
1: El
0: viejo
1: gozo, ahí en Venezuela está.
0: Las 5:39 minutos. Buenos días, dice, complaceme con una canción, Niña de mi Corazón, de la alrededora Banda Limones. Ah, bueno. Hasta Hacienda El Higuero, en Calpules, aldea. Un saludo para Posita, el mero toro de las nenas, dice. Bueno. En Hacienda, ¿qué me dijo? El Higuerito, en Calpules, aldea. Para Posita, el mero toro de las nenas, con la Niña de mi Corazón. Las 5:40 minutos. Eddie González, por ahí siempre, Irving Guevara. Robert Licona, saludos. Robert Licona. 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Salud para Cardona, ¿eh?

por aquí, otro saludo, buen día. Salud, dice, hasta Sabay, del departamento de Colón, me están escuchando. Saludos para Irving Guevara, para Lore Rosales, y también para el Puma. Bueno, 5:41 minutos, 5:41 minutos.

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En estas fiestas patrias, nos enorgullece ser catracho. 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

0: las 5:49 de Durango para José Isaac ahí en Rancho La Cañada. Saludos. Y le vamos a estar complaciendo ahí. Saludos para Lía, para Martín Lago, para Naín Pérez, para César Álvarez, para Rejoice Jennifer, Martín Lago, dice Lore Rosales, amigo, quiero Llorando Bajo la Lluvia, dice. Bueno, ya la vamos a estar complaciendo ahí, no se preocupe. Son las 5:49, buenos días a todos ahí, los amigos y amigas están conectados ahí, gracias. Para Yamelé Juárez, una buena amiga también, saludos. Las 5:49, 11 y estaremos en las 6 de la mañana. Ahí les voy a complacer a todos ahí las canciones. También la niña de mi corazón también, que la solicitaron también por ahí. Ahí les va a ir también.
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1: ¡A levantarse! 6 en punto de la mañana.
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5: Bien, tenemos ya las 6 de la mañana con 4 minutos. Buen viaje, Yarmaín. El hombre que nos auxilia. Buen viaje a nuestro buen amigo, colega, Yarmaín González. Cuando tengo ya las 6 de la mañana con 4 minutos, 6 de la mañana con 4 minutos aquí en los estudios de Radio Ranchera, la número 1, la mera mera, ¿eh? Estamos con Radio Aguán y también estamos con Radio Olanchito. En esta mañana del día lunes 7 de septiembre 2026. Día lunes. Algunos dicen que ni las gallinas ponen, pero sí hay algunas que sí. Dicen, no, los lunes Primo Lacho dice ni las gallinas ponen. No, sí hay algunas que sí ponen. Cuando tengo ya las 6 con 5 minutos, 6 de la mañana con 5 minutos.

Bien, amigos, amigas, llegamos ya a las 6 de la mañana con 8 minutos. Las 6 de la mañana con 8 minutos aquí en los estudios de La Mera Mera. La número 1, Radio Ranchera.

pase bien. Y los saludos van de parte de su gente, su familia, Claudia, Elvin, Alejandra, hasta Hacienda Los Dos Hermanos allá en el pueblo de Arenal. Saludos, amigos. Hoy hay queque y hay otras cositas buenas ahí para celebrar. Cuando tengo ya las 6:10, a todos mis amigos, mis amigas en los campos bananeros, el primo Mando Ruiz, que dice el primazo. Buenos días a doña Yoli, saludos a Kimberly. A toda nuestra gente ahí en los diferentes campos de la estándar. Cuando tengo ya las 6 de la mañana con 10 minutos, voy a saludar para el buen amigo Fabio Antonio Cavieles, a Sonia Marixa Meléndez. Ya viene el cumpleaños de Sonia, el otro día la vi por ahí, nos dijo, pero ya se nos olvidó. Pero sí, ya se acerca. Ya se acerca el cumpleaños de la amiga Sonia, que siempre nos sintoniza, una gran oyente. Saludos a Fabio. Siempre se levantan tempranito. Cuando tengo ya las 6:11, 6 de la mañana con 11 minutos.

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Tengo ya las 6 de la mañana con 16 minutos, 16 minutos aquí en La Mera Mera. 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Bien, las 6 de la mañana, 6 de la mañana con 17 minutos. Las 6 de la mañana con 17 minutos. Aquí en La Mera Mera. Buenos días, Primo Lacho, dice. Complázcame ahí con esa que le pido. Ya estoy disfrutando del programa. Bueno, Paquiño Rodríguez, Carlos Sandoval en la máquina de los Rafa. Full sintonía, dice Paquiño. El gran Paquiño Rodríguez y Carlos Sandoval en la máquina de los Rafa. Full sintonía. Cuando tengo ya las 6 con 18. Las 6 18 minutos. Que le vaya bien.

Bien, tengo ya las 6 de la mañana con 21 minutos, 6:21 minutos aquí en los estudios de La Mera Mera. 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Buenos días, amigazo, bendiciones. Bueno, acá estamos en Rancho Agurcia, en las labores y desde luego con La Mera Mera. Así que el saludo especialísimo a estos buenos amigos que siempre están pendientes de la señal de La Mera Mera. ¿Ah? Acá estamos siempre en Rancho Agurcia, laborando y escuchando La Mera Mera cuando son las 6:22 minutos.

Las 6 de la mañana con 25 minutos aquí en La Mera Mera. Saludos a Toño, mi gran oyente. Nos escucha en Armenia, el amigo Toño. Ya le vamos a programar ahí su canción. 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Cuando tengo ya las 6 de la mañana con 26 minutos, vamos con más complacencias. Buen día, primo. Complázcame con esa que le pido ahí, hombre. Le escucho aquí en La Esperanza, Intibucá, David Antonio. Saludos, primazo. Siempre pendiente ahí del programa. David Antonio. Allá nos escucha en La Esperanza, Emma, ¿no? En La Esperanza, Intibucá, el buen amigo David Antonio. Quiere una baleadita, dice. Con toda la de ley. Bueno, David. David Antonio en La Esperanza, Intibucá. Ahí está la baleada.

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Bien, llegamos ya a las 6 de la mañana con 34 minutos. Las 6 de la mañana con 34 minutos aquí en los estudios de Radio Ranchera. 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Lo que estaba buscando. 6 de la mañana, 34 minutos. 6 de la mañana, 34 minutos. El buen amigo Toño, que nos escucha en Armenia, mi gran oyente. Saludos, Toño, allá en la comunidad de Armenia, a las 6 con 35 minutos.

a nuestro sobrino, el gran Pelón. Buenos días también a Jorge Ramón Ruiz, que dice Preston. Siempre pendiente de la señal a través de la Mira Mira, Radio Ranchera, la número uno. 102.9 FM estéreo. Lo retransmite Radio One, el 102.5. Radio Lanchito en el 88.5 FM estéreo. Las 6 de la mañana con 39. 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Rubén Darío Mejía, ¿qué dice este amigo? Rubén Darío Mejía ya está por salir, si es que no va de guinda ya. Ahí que saludo, gran amigo Rubén Darío Mejía. A lo mejor ya va para casita a descansar, va Rubén. Cuando tengo ya las 6 de la mañana, 40 minutos, mi buena amiga Elsie Zoraida Sánchez. Buenos días, Elsie. Está con nosotros ahí en San José. Saludando al amigo Juan Hananí, ahí en la colonia San Luis, y toda esa gente que está con nosotros ahí en San José. Saludos, don Juan. Cuando tengo ya las 6:40, nos quedan 20 para las 7 de la mañana.

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2: Buenos días, buenos días, buenos días. Saluditos, saluditos también del corresponsal de Radio Ranchera, La Mera Mera, desde Memphis, Tennessee. Un saludito para toda mi gente hondureña, especialmente aquellos del Valle Arriba. Saluditos, primo, saluditos. Pilas, primo, pilas.
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Tengo ya las 6:46, 6:46, mi hermanazo Germán Ruiz, que dice mi hermano, saludos a doña Doris, a Carlos, a doña Victoria, a Carmenza, saludamos a Tico, a Julio, a Marina, a mi amigo Chon Pelón, a doña Mary, ahí están con nosotros en Puerto Escondido, saludos, saludos hasta Rancho Villaluisa, a Mano y a Miquillo, de parte de Luquidú. Buen día, primazo, dice hasta Rancho Villaluisa. Un saludo a Mano, no, a Nano, Nano es, no es Mano, es Nano y Miquillo, de parte de Luquidú. Saludos, Luqui. Gran oyente, Luqui, ¿para qué les digo que no, hombre? Buen día. Soy yo, dice Peloncito, nuestro sobrino. Saludos para Abel Urbina, para Pelón y para su papi Jorge. Ahí le vamos a complacer al sobrino, que siempre están con nuestra sintonía. A las 6:48. Nos quedan 12 para las 7 de la mañana.

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1: Bien, las 6 de la mañana ya con 50 minutos. 6:50 minutos. 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Y en las 6:51, estoy a 9 minutos para las 7. A nuestra vecina doña Ovidia, que ya está levantada. Buenos días a Dani, a toda la familia. A doña Gladys Ilías, a la Chilo. A nuestra amiga doña Justina. Buenos días, doña Justi. Voy a saludar también a mi gran amiga doña Hipólita, viuda de Alvarado, que me escucha ya por el anillo al Murillo Escobar. Buenos días, doña Hipólita. A la amiga Ledia, Porfirio Salomón Mejía. A Richard. A Leonor Cartagena. Saludos, amigos. Gracias por estar siempre, siempre, siempre con nuestra sintonía. La chica se pone sexy. Buenos días, dice, soy Peloncito. Saludos, Peloncito. ¿Ah? Saludos para Bel Urbina, para el gran Pelón y para su papi Jorge Ruiz. ¿Qué dice Jorgito? Jorgito Ruiz, siempre, siempre, siempre, siempre, siempre, siempre pendiente de la señal a través de la mera mera. A las 6:52, 8 para las 7. Vamos con más.

Caso Roger Matute. Buenos días, Roger. A mi buen amigo Moncho Cárcamo Deli Junior, siempre con nuestra sintonía. Saludos, Moncho Cárcamo Deli Junior. Siempre pendiente de la señal a través de la mera. Mi buen amigo Bonerje Rodas, ¿qué dice Bonerje? Ya en labores, Bonerje. Me imagino que sí. Bueno, ya no hay tiempo para más. Estamos en la parte final ya del programa. Gracias, muchas gracias. 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Les extiendo la tarjetita de invitación para que me sintonicen el día de mañana, si mi señor me lo permite. Por hoy, gracias, muchas gracias, y les invito para que sigan con nuestra sintonía. ¿Qué tal si te compro?

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0: Hola, ¿qué tal? Buenos días, muchas gracias, oh Dios de los ejércitos, muchas gracias, Padre bueno, Padre maravilloso, le pedimos que sea usted bendiciéndonos, que sea usted fortaleciéndonos, que sea usted dando lo necesario para poder seguir siempre adelante con nuestras vidas. Gracias, Dios de los ejércitos. Mi alma te alaba, te bendice en esta mañana. Hoy es 7 de septiembre, Día de la Paz. Así que misa por la paz, Iglesia San Jorge, 6 a.m., alborada del busto de Francisco Ramírez. 7M, desfile el Día de la Paz, 7:30, programa especial Plaza Cívica, 9 de la mañana, homenaje al abogado Gabino Morales, 9:30, un hombre que se tiene muy bien ganado este homenaje este día. Día de la Paz, en la emisión de Noticias del Mañanero, gracias al Citra Barimasa, Selvin Urbina y toda su Junta Directiva Central, les saludan. 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Vamos a continuar informando. El equipo Ocota FC perdió 2-1 ayer, ¿verdad? Perdió el equipo Ocota FC, no pudo. Así que ha dejado escapar puntos el equipo Ocota FC en lo que ha sido su participación en el campeonato de Liga de Liga Mayor. Así que el equipo Ocota FC, repito, dejó escapar puntos. Perdió ayer 2-1. Por supuesto, esto también ha puesto al equipo en no sitiales de lo que ya hace mucho tiempo no se tenía, especialmente o no se veía al equipo Ocote FC. Son las 7 de la mañana con 10 minutos, 7-10 minutos, hora mañanera en el Mañanero Deportivo, el programa que lo lleva tempranito de la cama al fútbol, en el espacio que usted pidió para informarse mejor esta mañana. Vamos a informar tabla de posiciones tras victoria de Real España versus UPN. Pues así está, especialmente lo que tiene que ver la tabla de posiciones referente a Liga Nacional de Fútbol de nuestro país. Olimpia se mantiene líder del torneo Apertura 2026 pese a la presión de sus seguidores como Maratón Real España, ambos con el mismo puntaje, según trasciende referente a lo que tiene que ver el campo de Liga Nacional. Son, mientras tanto, las liguillas son ocupadas por Motagua y Génesis FC, ambos con 10 puntos. Sin embargo, las Águilas marchan quinta, mientras que el conjunto de la Policía Nacional en cuarto por diferencia de goles luego de sus contundentes 3-0 sobre el Juticalpa FC. Olancho FC aparece en la quinta posición con 9 puntos, seguidos de el Estrella Roja, que suma 8 unidades, del conjunto recién ascendido con un comienzo en la Liga Nacional pese a otros tropiezos refufridos por el equipo Maratón, según trasciende referente a lo que tiene que ver Liga Nacional de Fútbol en nuestro país. Son las 7 de la mañana con 11 minutos, 7:11 minutos, hora mañanera en el Mañanero Deportivo, el programa que lo lleva tempranito de la cama al fútbol, en el espacio que usted pidió para informarse mejor esta mañana, con golazo de Araujo, incluido Génesis Sonríe, y aplasta al Juticalpa con goleada, según trasciende, referente a lo que es Liga Nacional de Fútbol en nuestro país. Mientras tanto, mucha atención. Mauro Reyes es contundente sobre el futuro y sale con defensa de Nixon Cruz, según trasciende, referente a este tema. 7 de la mañana con 12 minutos, 7:12 minutos, hora mañanera en el Mañanero Deportivo, el programa que lo lleva tempranito de la cama al fútbol, en el espacio que usted pidió para informarse mejor esta mañana. Vamos a continuar informando, mucha atención siempre en el campo de los deportes, en el campo internacional. UEFA sacude Champions, nuevo arbitraje y decisión con la ley Prestigiani. Viene, según trasciende, referente a lo que tiene que ver el fútbol internacional. Mucha atención. Seguimos informando. Brian Roche se destapa con nuevo gol del triunfo del Lexox en Portugal. Trasciende. Derek Moncada presente. Luego Lugano vuelve a ganar y sigue victoria en Suiza. También trasciende, referente a lo que tiene que ver este joven talento. Mientras tanto, Arsenal remonta y se lleva el clásico frente al Chelsea. Así queda la tabla. 7:13 minutos, hora de comprar. 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

De la mañana con 24 minutos, 7 de la mañana con 24 minutos en la emisión de noticias del Mañanero. Evelio Rivera, Germán González, Luis del Arca, Carlos Obando. Evelio Rivera, Carlos Obando, el compañero Marel Arteaga en el sector de Jocona, en la zona de Arenal, el compañero Manuel Antonio Puerto, por supuesto en Esquipulas del Norte Olancho, el compañero José Leonardo, junto a la compañera Jocelyn Oyuela, damos la más cordial bienvenida para que usted se informe esta mañana a través de la emisión de noticias del Mañanero, totalmente en vivo, en el aire. Esta mañana. Bueno, vamos a ver si ya está listo el compañero Evelio Rivera. Periodismo en vivo esta mañana para que nos informe de las notas más importantes, más relevantes que han acontecido en las últimas horas y que por supuesto son noticias. Vamos a ver si ya está listo el compañero. Evelio Rivera, para dar a conocer el informe policial vamos a esperar, si no vamos a darlo a conocer nosotros. Vamos a ver si ya está listo Evelio Rivera para que nos informe, porque se está dando a conocer el fallecimiento de una persona en el hospital Aníbal Murillo Escobar, según la información que está trascendiendo sobre estos temas relacionados con el informe policial. Bueno, vamos a irnos entonces con el informe policial esta mañana a través de este, para que nos informe, porque se está dando a conocer el fallecimiento de una persona en el hospital Aníbal Murillo Escobar, según la información que está trascendiendo.

0: del Mañanero. Vamos con el informe policial esta mañana.
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0: Vamos a informar esta mañana con el informe policial. Se reporta el fallecimiento de una persona. Mucha atención porque se reporta el fallecimiento de una persona. Fallece joven tras ser baleado en Olanchito. De manera lamentable se reporta el fallecimiento de el joven Daniel Hernández, de 24 años de edad, quien permanecía ingresado en el hospital Aníbal Murillo Escobar luego de resultar gravemente herido por un impacto de bala durante la tarde de ayer. Pese a los esfuerzos que realizaron los médicos, al parecer el joven perdió la vida en este centro asistencial en horas de la madrugada, según la nota. En otro dato que damos a conocer, en el campo regional matan a una mujer a tiros en el parqueo de los maestros en La Ceiba. Una joven que disfrutaba de sus vacaciones terminó asesinada a balazos en la popular playa de los maestros en La Ceiba, Atlántida. La víctima fue identificada como Kimberly Dayana Murillo Almendares, de 28 años de edad, que laboraba en el crucero Carnival y se encontraba de vacaciones, según se da a conocer. Según información preliminar, Kimberly compartía con una amiga en el sector cuando habría sido sorprendida por un individuo que le disparó en reiteradas ocasiones sin previo aviso, según el informe que trasciende referente a este asesinato que se ha dado en las últimas horas en Ciudad Puerto de La Ceiba. 7 de la mañana con 28 minutos, 7:28 minutos. Felicitaciones, Olanchitos, en su tradicional Semana Cívica. 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

0: 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Y dice Walter, buenos días, saludos. Quería preguntar si están trabajando en el registro. Están trabajando. Es que se está celebrando la Semana Cívica, pero las atenciones siguen normal, usted sigue normal. Así que no se pierda. Si usted necesita algún servicio del Registro Nacional de las Personas, véngase. Dice, buenos días, saludos. Walter, quería hacer una pregunta. ¿Cómo es posible que se han llevado los medios de comunicación y dijeron que el lunes pasado empezaban los trabajos de reconstrucción del bulevar Eddy Armando Acosta? He pasado por ahí y todo sigue igual. Bueno, hay que esperar. Al parecer esta máquina no estaba en la zona, ¿verdad? No estaba en la zona, pero que se va a iniciar en este mes, se va a iniciar, ¿verdad? Hay otro mensaje, Walter, buen día. Saludos, los policías solo andan fregándolo a uno. Que vayan a las colonias a agarrar, dice, a los delincuentes. Saludos, lea mi mensaje. Claro, aquí leemos todos los mensajes. No hay ningún problema. Con tal no sean mensajes ofensivos, aquí nosotros damos lectura a todos los mensajes. Voy a la pausa, no nos cambien. Ya regresamos.
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0: Bien, son las 7 de la mañana con 37 minutos, 7 de la mañana con 37 minutos. En la emisión de noticias del Mañanero. Está tomado el hospital Aníbal Murillo Escobar. Hay toma de las instalaciones del hospital Aníbal Murillo Escobar esta mañana. Por supuesto, esto mantiene preocupado a la población sobre lo que tiene que ver. Lo que tiene que ver especialmente este centro hospitalario. Nos vamos a ir con la compañera Jocelyn Oyuela. Lo que tiene que ver especialmente esta toma, este tema, ¿verdad?, relacionado con lo que es la toma de este centro hospitalario. Escuchemos a la licenciada Irina sobre esta toma con la compañera Jocelyn Oyuela.
5: Es más, le deben desde abril hasta la fecha y tampoco no se ha visto la solución de ella.
6: Sí. ¿Qué medidas van a tomar ustedes?
5: Bueno, las medidas de ver la actitud hoy con nuestro director, ¿verdad?, que no esperábamos esto, siempre hemos hecho, ustedes como medios de comunicación siempre nos han encontrado aquí en estos palitos. Y nunca ningún director se ha atrevido a venir a desalojarnos. Él dice que es por preocupación de las motos y que no sé qué, y aquí hay suficiente espacio para poder poner esas motos. ¿Por qué no se preocupa mejor por la observación, que esa es una recarga laboral que tienen nuestros compañeros? Entonces, de ver la actitud que él está tomando contra nosotros, entonces nosotros vamos a tomar otras medidas, el cual ahorita mismo me voy a comunicar con las demás filiales para que se presenten mañana aquí, si es posible, en Olanchito, en el hospital Aníbal Murillo Escobar.
7: ¿Estas acciones son medidas que ustedes estarían tomando por parte de un supuesto atropello por parte del el doctor Freddy Castillo como director del hospital Aníbal Murillo Escobar?
5: Claro, vamos a tomar medidas de presión más fuertes porque nunca esperamos de que el director del hospital Aníbal Murillo se portara de esa forma, que nos ha atropellado hoy solo por un parqueo de moto. No, eso no es justo. Él tiene que preocuparse por lo interior del hospital, por lo que está dentro del hospital, por lo que hemos reclamado ya días que venimos y están firmadas las actas y no se cumplen.
6: ¿Han emitido comunicado ustedes?
5: Claro, el comunicado siempre, como ellos llegan a las 7 de la mañana, entonces el comunicado se manda en cuanto ellos llegan. Ya se le mandó.
7: ¿Cuáles han sido esas otras problemáticas, aparte de lo que es el despido de su compañera y otros temas ustedes más que están aquí luchando por parte de la filial de la NEA o Hospital Aníbal Murillo Escobar?
5: Bueno, tenemos varios puntos, que es la observación, y tenemos también puntos de que nos están obligando hasta esterilizar materiales de las clínicas privadas.
6: ¿Solo aquí en Olanchito es el paro de labores por la NEA?
5: Bueno, ahorita estamos solo aquí en Olanchito, pero el sábado tuvimos una reunión con todos los presidentes del sector y todos están de acuerdo a venir a apoyar a Olanchito por la compañera Damaris Iría, que tiene que ser reintegrada.
7: Ahora, después de este atropello, ¿ustedes van a estar alzando la voz para poder tener apoyo de más filiales de la región del Valle de Labón y a nivel nacional?
5: Claro que sí. Después de este atropello, pues nosotros vamos a tomar más medidas de presión, porque no es justo. El respeto ante todo. Yo nunca, ya días vengo siendo la representante de nuestras compañeras auxiliares y nunca un director ha venido a atropellarnos donde nosotros estamos.
0: Bueno, es lo que están diciendo referente a estas tomas. hay una carga laboral, por supuesto también hay deudas al personal, y también están denunciando. Están denunciando que están, les están obligando a esterilizar equipo de clínicas privadas. Es lo que está diciendo la presidenta de la ANEA. Imagínense que hay carga laboral, que hay algunas situaciones que, repito, aún no se les ha buscado solución. También está denunciando que al parecer están esterilizando, las están obligando a esterilizar materiales de clínicas privadas en el hospital Aníbal Murillo Escobar. Es seria esta denuncia, es muy seria esta denuncia relacionado a este tema, lo que está pasando en el hospital Aníbal Murillo Escobar. 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Palabra con poder con el pastor Marcio Munguía Puerto, y esa palabra que va a traer esa paz a nuestras vidas esta mañana.
8: Amigos del programa El Mañanero, buenos días, buenas tardes, donde quiera que usted les hable, el pastor Marcio Munguía. Aprovecho el segmento Palabra con Poder y le comparto una palabra. En el libro de Eclesiastés 6:2, la leemos orando al Padre, al Hijo y al Espíritu Santo. Se trata del hombre a quien Dios le da riquezas y viene honra, y nada le falta, y todo lo que su alma desea. Pero Dios no le da la facultad de disfrutar de ellos, sino que lo disfrutan los extraños. Esto es vanidad y un mal doloroso. Amén, bendito Dios. Dios está refiriendo a aquellos que tienen los bancos llenos de dinero. En el nombre de Jesús, sus ahorros, me refiero a sus ahorros. Pero en el nombre de Jesús dice la palabra que acumulan esos dineros, pero Dios no le da la facultad de decidirlo, sino que otros lo disfrutan. El banco se lo va a prestar a otros para que hagan sus negocios, ellos recuperan sus intereses y es un montón de situaciones. Por eso le digo hoy en esta mañana, disfrute usted lo que tiene. Recuerde que de esta vida no nos vamos a llevar nada. En el nombre poderoso de Cristo Jesús, bendito sea el Señor. Si tiene tarjetas de crédito y usted quiere, puede pagarlas, úselas, hombre, úselas. En el nombre de Jesús, aunque va a pagar más intereses, pero úselas. Si usted puede, úselas. En el nombre de Jesús. Pero Dios le da, dice la palabra que hay gente que tiene mucha, mucha plata, pero Dios no le da la facultad de definir por ella. En el nombre de Jesús, no le da la facultad de gastarlos. O si lo gasta, lo gasta en enfermedades, en medicinas y otras cosas. Pero no compran un reconstituyente, no compran una pastilla. En el nombre de Jesús, no tienen una medicina ahí para el dolor, nada. En el nombre de Jesús, oiga, Dios les da riqueza, pero no les da la facultad de disfrutarlas. Otros, dice, la disfrutan. En el nombre de Jesús, los cuñados están disfrutando. En el nombre de Jesús, los suegros están disfrutando. Pero usted, nada. Ni tan siquiera va a un restaurante a comerse una buena cena, un buen almuerzo, nada. Todo lo tiene acumulado. No se pierda, amigos, no nos perdamos. Aquí nadie se va a llevar nada, todo se queda. Por eso le digo hoy, si usted tiene cómo vivir cómodamente, tiene riquezas, disfrútelas. En el nombre poderoso de Cristo Jesús, que aquí todo se queda. Cuando usted se va, dicen tan bueno que era. En el nombre de Jesús, la camisa que dejó aquella, dámela, regálamela, le dicen a la mujer. Oiga eso, todo eso, sacan provecho, pero en el nombre de Jesucristo, usted y yo disfrutamos de lo que Dios nos da. Por eso le digo en el nombre de Jesús, hay que disfrutar lo que Dios nos da. De aquí no nos vamos a llevar nada. Póngase un buen zapato, una buena camisa, un buen carro, si usted puede, hágalo. Pero en el nombre de Jesús, que Dios lo bendiga cada día más. Amén y amén.
0: Bueno, muchas gracias al pastor Marcio Munguía Puerto por ese bonito mensaje de Palabra con Poder esta mañana. Esperamos que haya sido ese mensaje para usted y que haya servido de mucha reflexión a sus vidas esta mañana a través de la emisión de Noticias del Mañanero. Saludos. Vamos a la pausa. No nos cambien, ya retornamos. Antes quiero saludar al gran Dago. Saludos, Dago. Buenos días, ahí está con nosotros, ahí en Arenal. Muchas gracias, saludos, bendiciones. Al gran Javier también. Gracias, Javier, buenos días. No se pierda el Mañanero. Saludos. Al gran Iván, saludos, Iván. Muchas gracias. Siempre pendiente del Mañanero, gracias por estar con nosotros, gracias por informarse esta mañana totalmente en vivo en el aire.
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3: Bien, son las 7:55 minutos, 7:55 minutos. Reacciones del doctor Freddy Castillo esta mañana con la compañera Jocelyn Oyuela sobre lo que tiene que ver esta toma de las instalaciones del hospital Aníbal Murillo Escobar.
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0: doctor Freddy Castillo, quien es el director del mismo. Doctor, nos daba a conocer usted de extra cámara que este día, pues hace algunos minutos se dio una problemática, un altercado con el grupo de enfermeras que están en paro de labores. Nos gustaría que nos diera a conocer cuál fue el objetivo principal.
1: Realmente no pienso que sea altercado, porque eso no fue mi intención. Mi intención es seguir reordenando el parqueo, porque anteriormente el parqueo de motocicletas, de carros, se parqueaba de una manera donde daba lugar y entorpecía el tráfico dentro del hospital. Y hemos tomado hace 2 semanas la decisión de buscar un espacio donde parquear nuestra moto. Y el espacio que se escogió es el lugar que se escogió sin saber de que hoy iban a hacer un paro o una protesta de parte de la NEA. No fue mi intención. Sencillamente yo les dije a la compañera, está bien que se queden ahí, pero denme chance a que se siga parqueando las motos para no entorpecer el orden. Y me imagino que eso es la molestia, claro, al estar ellos en protesta, me imagino que todo lo que se les diga se van a sentir ofendidas. Pero realmente ese no es mi intención. Ahora, diferente fuera atropello a su protesta, que yo el día de hoy decida que ahí sea el parqueo. Ese sí lo veo que entorpecé, pero no, al contrario, ese parqueo ya lleva 2 semanas que se ejecutó, se decidió para mejorar el tráfico dentro del hospital.
0: ¿Usted no se opone a que sea paro de labores o que haya paro de labores?
1: No, yo no me opongo, yo quisiera que, pero sin embargo no estoy satisfecho, pero es algo que todo gremio tiene derecho, y ese derecho yo no se lo puedo quitar. No estoy todo conforme.
2: Bueno, es lo que está pasando en el hospital Aníbal Murillo Escobar esta mañana. Vamos a ver si recuperamos el contacto con la compañera Jocelyn Oyuela, con el doctor Freddy Castillo, sobre estos temas relacionado con esta toma y lo que también se está denunciando.
1: Los pacientes no pueden esperar, y la gente que pueden ir a una clínica, pero la gente pobre, que es la mayoría, se quedan sin atención médica. Entonces, lo que me opongo, pero a pedir sus derechos, yo no me opongo y estamos abiertos.
0: Como director de este centro hospitalario, ¿maneja usted por qué es el paro de labores de la NEA?
1: Sí, tengo entendido que hay dos situaciones. Una situación es el cese de la función de una enfermera, que el contrato decía que terminaba el 31 de agosto. Y yo como autoridad, es cesar la función del acuerdo que había de un contrato. ¿Por qué? Si yo no ceso esa función, me toca pagar a mí. ¿Y dónde voy a pagar yo si no tengo presupuesto para eso? Entonces lo que se le hizo saber a la compañera que su función había cesado, su relación más que todo había cesado con nosotros. Ese es un punto. El otro punto es la cuestión de la sala de observación, el pasillo de la observación. Nosotros ingresamos pacientes, colocamos pacientes en todo el pasillo. Si usted se da, en algún momento usted entra o ha entrado a ver que hay pacientes fuera de la sala y está en todo el pasillo. Pero es que le digo, y ellos dicen que no, que yo vaya, que quite esa situación. Y yo no la puedo quitar. ¿Por qué no la puedo quitar? Es quitarle atención a un enfermo. Yo no le puedo decir a un paciente, estás enfermo, andate para tu casa. Y entonces yo lo que hago es buscar el lugar donde se pueda ingresar y se le puede aplicar sus medicamentos, pero a su casa no lo puedo mandar. Y yo no puedo hacer eso, quitarle el derecho al paciente. Entonces eso es lo que aducen ellos, y yo no, realmente en eso sí nunca los voy a apoyar. Nunca voy a estar de acuerdo con ellos de querer rechazar a un paciente o no ingresarlo porque no hay puesto. No, hay que buscarlo. Lo importante es darle atención y que se le aplique los medicamentos que requiere. Y estamos conscientes de que la estructura del hospital ha quedado pequeño, pero eso ya no depende de mí. Eso no es de ahorita. El hospital está construido, funcionando desde 1993-94. Ay, ¿por qué hasta ahora, no hasta ahora que se llena el pasillo? Todos los 4 años anteriores se llenaba el pasillo. Todos los 8 años anteriores se llenaba el pasillo y no hacían nada. ¿Y por qué ahora en 4 meses quieren que yo resuelva algo que no está dentro de mis manos?
2: Bueno, importante lo que ha dicho el doctor Freddy Castillo sobre estos temas. Habría que dar seguimiento también, porque lo que está denunciando la NEA es delicado. es delicado cuando se está hablando de que están esterilizando material de clínicas privadas en el hospital Aníbal Murillo Escobar. Ojo con esto. Ojo con esto. Referente a este tema relacionado con esta situación lamentable. El doctor no deja de tener razón cuando ha dicho que hace más de 4 años se está sufriendo este problema y no lo puede resolver en 4 meses. Además, ha dejado muy claro también que si a esta persona se le seguía dándole empleo y no tenía una firma de contrato, pues tendría que pagarla a la administración, y él no tiene esos fondos para hacer o para honrar esos compromisos. Vamos a dar un seguimiento a estas noticias para verificar cómo y de qué forma se continúa dando en este centro hospitalario. Nos vamos, gracias por haber estado con nosotros, gracias por haberse informado. A nombre de todo nuestro equipo de noticias, buenos días.
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1: Son las 8 de la mañana
2: con 15 minutos.
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Buenos días por acá, en esta mañana por acá, siempre para complacerle. Siempre para complacerles por acá, ¿verdad? Acá en esta mañana nosotros, nuestra línea de estudios 9980-0970. En esta mañana, para que usted pida siempre sus temas musicales, acá le complacemos totalmente al instante de esta mañana.

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1: Ok, buenos días, buenos días, buenos días, buenos días por acá en esta mañana. Muy buenos días. Por acá, hoy complaciendo a nuestra gente que está en sintonía total. Buenos días. Gracias por estar con nosotros en esta hora de la mañana, ¿verdad? Voy complaciendo acá más temas musicales. 8:26 minutos en esta mañana en la mera mera. Gracias por estar con nosotros. Quienes saluda a Ronnie Espinosa. Ronnie Espinosa, ¿verdad? Esta mañana para todos. Buenos días.
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1: Ok, buenos días, buenos días, buenos días, buenos días por acá en esta mañana. Muy buenos días. Por acá, hoy complaciendo a nuestra gente que está en sintonía total. Buenos días.
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1: Gracias por estar con nosotros en esta hora de la mañana, ¿verdad? Voy complaciendo acá más temas musicales.

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Buenísimo para todos en esta mañana por acá para complacerles. 8:28 dice el tema de Mendivil, de Sergio Mendivil. Nunca más.

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1: Son las 8 de la mañana
2: y 31 minutos.
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4: En todas partes.
5: La hora 8
2: y 30 minutos.
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4: Noticias internacionales.
5: Al menos 5 personas murieron después de que un avión de carga de Amazon se saliera de la pista durante un aterrizaje en el Aeropuerto Internacional de Miami el domingo por la tarde. Impactara contra varios vehículos y levantara una espesa columna de humo negro al incendiarse. El expresidente cubano, Raúl Castro, de 95 años, reapareció públicamente en La Habana, luego de varios días de rumores en redes sociales y medios del exterior que hablaban de un supuesto accidente cerebrovascular, una hospitalización e incluso de su muerte.
6: Nacionales.
5: El Colegio Médico de Honduras convocó este lunes 7 de septiembre a asambleas informativas a nivel nacional, de 7 de la mañana a 7 de la noche. Los médicos exigen el cese de despidos, pago de salarios atrasados, firma de contratos y cumplimiento de acuerdos laborales. La Unidad de Financiamiento, Transparencia y Fiscalización prepara multas contra excandidatos que no presentaron sus informes financieros de las elecciones generales de 2025. Las sanciones serían de unos 70.000 lempiras para excandidatos a alcaldes y hasta 149.000 lempiras para quienes aspiraron a diputaciones. Estado del tiempo para este lunes 7 de septiembre, según Copeco. En horas de la mañana, el ingreso y desplazamiento de una onda tropical estará produciendo incremento en la nubosidad, lluvias y chubascos débiles a moderados, con actividad eléctrica en la mayor parte del país.
6: Locales.
7: En pie de lucha las enfermeras auxiliares en Olanchito. El personal de enfermería se ha declarado en asambleas informativas, reclamando a las autoridades de salud el incumplimiento de actas y acuerdos previamente firmados. A esto se suma el despido de una enfermera afiliada a la ANEA, situación que ha provocado el malestar del gremio. En horas de la medianoche se reportó el fallecimiento de Daniel Hernández, de 24 años de edad, quien permanecía ingresado en el Hospital Aníbal Murillo Escobar de Olanchito, luego de resultar gravemente herido por impactos de bala durante la tarde. Pese a los esfuerzos médicos, Hernández no logró sobrevivir a las heridas.
6: Deportes.
7: Se disputó la 6ª jornada del torneo Apertura de la Liga Nacional de Honduras. Olimpia goleó 4-1 al Platense. Choloma y Olancho FC empataron 0-0, mientras Motagua igualó sin goles ante Atlético Independiente. En otro encuentro, Maratón goleó 5-0 a Estrella Roja. La jornada se completó el domingo con los partidos Real España contra Lobos UPN y Juticalpa frente a Génesis.
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0: Ok, bueno, por acá voy con más complacencias a través de la Mera Mera. Gracias por estar con nosotros en esta hora de la mañana. 8:37 minutos. Ahí anda conectado mi hermanazo. Anda conectado el mero toro pesado en lo que es sistema de pantallas LED. Anda conectado mi hermanazo.
1: Me han preguntado.
0: Anda siempre activado todos los días, ¿verdad? Con la Mera Mera. Enrique Sandoval, Enrique Sandoval anda conectado, mi hermanazo. Saludos, hermano. Dios te bendiga, hombre. Gracias. Dios te siga bendiciendo con muchos más sabidurías. Gracias en esta mañana, 8:38 minutos en sintonía total. Voy complaciendo con más temas musicales. Acá tengo más notas de audio. Vamos a ir por acá por las notas de audio porque tengo más gente por acá que me está mandando mensajes por WhatsApp. Me dice Ronnie, ¿qué pasa? No me ha escuchado la nota. Bueno, ahorita le escuchamos la nota de audio en vivo. Buenos días, ¿qué tal?
2: Saludos, hermano Ronnie, José Lemus en sintonía de la Mera Mera. Aquí con todos los power, porque hoy los tocó descanso, gracias a Dios. Hermano, complázcame con una canción, por favor. Esta que dice El perro y el gato y yo. Saludos y bendiciones.
0: Ok, hermano, ya te complazco entonces. Muchas gracias por estar con la Mera Mera, ¿verdad? Con la gigante del valle. Hoy complaciéndoles.

Ok, voy a complacer a la amiga. Ahí está conectada ahí por la Sago, me dice. Voy a complacer a la amiga Isabel. Me dice que no le complazco. Bueno, lo voy a complacer ahorita. 8:42 minutos aquí en la Mera Mera. 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
1: Son las 8 de la mañana
2: con 48 minutos.
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ahí tenemos el tema por ahí, el amigo. Este es el tema. Estamos solicitando el tema que nos solicitó José Lemus ahí en Alabama. Saludos, hermano. Gracias, hermano, dice por acá. Saludos, saludazo a toda la raza en la zona de Alabama. Ahí en Estados Unidos están conectados con nosotros. Hoy complaciendo el tema ¿Para qué quieres volver? De Miguel Ángel. Gracias por estar con nosotros. 5 y estaremos en las 9 de la mañana. En esta especial mañana por acá, ¿verdad? Para complacerles, mandando buenos temas musicales a través de la señal incomparable de la Mera Mera en esta mañana. Gracias por estar con nosotros. Buenísimo para todos, ¿verdad? Siempre para complacerles. 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Bueno, pues vámonos por acá con más música en esta mañana. Gracias. Con más música.

Bueno, dice el tema por acá, mientras tú jugabas al estilo banda del Recodo en esta mañana suena acá totalmente en vivo. Después vengo con la pausa y con más música.

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1: Son las 9 de la mañana con 2 minutos.
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Ok, 9:05, 9:00 a.m, 5 minutos. 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Bueno, voy por acá con más complacencia en esta mañana. Tengo más saludos a través de la mera mera. Tengo por acá más saludos. Hola, buenos días. Sí, buenos días. ¿Con quién hablo? ¿Cuál? Bueno, vamos por acá con más música. Dicen tema consecuencias de mis actos de banda El Recodo. Algo de Chuy Lizarra en esta mañana suena acá en la mera mera.

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1: Son las 9:00 a.m.
2: con 13 minutos.
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5: Buenos días, buenos días, buenos días. Saluditos, saluditos también del corresponsal de Radio Ranchera, la mera mera. Desde Memphis, Tennessee, un saludito para toda mi gente hondureña, especialmente aquellos del Valle Arriba. Saluditos, primo, saluditos. Pilas, primo, pilas.
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1: Son las 9 de la mañana
2: y 28 minutos.
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5: Son las 9 y 30 minutos.
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0: Ok, bueno, por acá 9:40, 9:40, 40 minutos. En este 7 de septiembre les saludamos acá a través de la Gigante del Valle. Quiero saludar por ahí para la amiga Sandra Ruiz. Todos los días nos escucha, ¿verdad? También con la mera mera. Hermana de nuestro compañero Lacho. Saludos en esta mañana, que la pasen bien. Saludos a todos por estar con nosotros. Gracias por estar en sintonía con nosotros, disfrutando de la programación a través de la mera mera. ¡Viva la Cope Fiesta! 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
0: 9:41 minutos en la mera mera. Hoy con más música.

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Bueno, por acá 9:45 minutos, acá en La Mera Mera. Gracias a los amigos de diferentes partes de la ciudad cívica. Nos escuchan conectados, disfrutando de la programación todos los días. Bueno, por acá quiero saludarlos, acá a nuestra gente, los amigos taxistas que andan también conectados con nosotros. Siempre para que usted siga conectado por acá con nosotros. 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Bueno, gracias. Esto es La Mera Mera por acá, gracias. 9:46 minutos.

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1: Son las 9 de la mañana
2: y 49 minutos.
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Bueno, sigo por acá nosotros totalmente en vivo. Dos y estaremos en las 10 de la mañana. Por acá tengo más saludos. Dice, buenos días. Lo puedes complacer con la canción Qué Bonito de Ulises Chaides. Soy Valeria. De aquí de Lanchito Conectada. Dice, saludos. Gracias por estar con nosotros, Valeria.

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1: Son las 10 de la mañana
2: con un minuto.
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6: La hora 10. En punto.
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Bueno, voy a complacer algo de que me están solicitando por acá de Ulises Chaidez, algo que me están solicitando por acá esta mañana. Y se titula el tema Qué Bonito. Hoy complaciéndole por acá con más música.

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1: Son las 10 de la mañana
2: con 13 minutos.
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0: Ok, por acá, sigo nosotros totalmente en vivo, 10 con 27 minutos. En esta mañana, por acá, en la mera mera. Siempre para complacerles, nuestra línea de estudios 9980-0970. Esta mañana, gracias a nuestra raza. Está conectado mi hermanazo Roger, anda activado.
1: Hermano, ponete vivo, pues, ponete vivo en estos últimos minutos que te quedan. En la radio. Ponete vivo, pues, mándeme algo ahí porque ocupo.
0: El arracá lo va a mandar de Vicente Fernández, algo bueno. ¿Ah? Saludos, hombre, mi hermanazo Roger, que la pase bien. Gran Roger Mateo, el gran Roger de Matute, han activado con nosotros disfrutando de la programación.

El Arracalo va a mandarte Vicente Fernández, algo bueno. ¿Ah? Saludos, hombre, mi hermanazo Roger, que la pase bien. Gran Roger Mateo, el gran Roger de Matuta, han activado con nosotros disfrutando de la programación. 10:28 minutos.

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1: Son las 10 de la mañana
2: con 34 minutos.
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2: Noticias internacionales.
3: Al menos 5 personas murieron después de que un avión de carga de Amazon se saliera de la pista durante un aterrizaje en el Aeropuerto Internacional de Miami el domingo por la tarde, impactara contra varios vehículos y levantara una espesa columna de humo negro al incendiarse. El expresidente cubano, Raúl Castro, de 95 años, reapareció públicamente en La Habana, luego de varios días de rumores en redes sociales y medios del exterior, que hablaban de un supuesto accidente cerebrovascular, una hospitalización, e incluso de su muerte.
4: Nacionales.
3: El Colegio Médico de Honduras convocó este lunes 7 de septiembre a asambleas informativas a nivel nacional, de 7 de la mañana a 7 de la noche. Los médicos exigen el cese de despidos, pago de salarios atrasados, firma de contratos y cumplimiento de acuerdos laborales. La Unidad de Financiamiento, Transparencia y Fiscalización prepara multas contra excandidatos que no presentaron sus informes financieros de las elecciones generales de 2025. Las sanciones serían de unos 70.000 lempiras para excandidatos a alcaldes y hasta 149.000 lempiras para quienes aspiraron a diputaciones. Estado del tiempo para este lunes 7 de septiembre, según Copeco. En horas de la mañana, el ingreso y desplazamiento de una onda tropical estará produciendo incremento en la nubosidad, lluvias y chubascos débiles a moderados, con actividad eléctrica en la mayor parte del país.
4: Locales.
5: En pie de lucha las enfermeras auxiliares en Olanchito. El personal de enfermería se ha declarado en asambleas informativas, reclamando a las autoridades de salud el incumplimiento de actas y acuerdos previamente firmados. A esto se suma el despido de una enfermera afiliada a la ANEA, situación que ha provocado el malestar del gremio. En horas de la medianoche se reportó el fallecimiento de Daniel Hernández, de 24 años de edad, quien permanecía ingresado en el hospital Aníbal Murillo Escobar de Olanchito, luego de resultar gravemente herido por impactos de bala durante la tarde. Pese a los esfuerzos médicos, Hernández no logró sobrevivir a las heridas.
4: Deportes.
5: Se disputó la sexta jornada del torneo Apertura de la Liga Nacional de Honduras. Olimpia goleó 4-1 al Platense. Choloma y Olancho FC empataron 0-0, mientras Motagua igualó sin goles ante Atlético Independiente. En otro encuentro, Maratón goleó 5-0 a Estrella Roja. La jornada se completó el domingo con los partidos Real España contra Lobos UPN y Juticalpa frente a Génesis.
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7: Son las 10 de la mañana
8: con 40 minutos.
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Esta mañana totalmente en vivo por acá, esta mañana totalmente en vivo. Por ahí quiero saludar para los muchachos que están conectados ahí en las diferentes partes del país. Mira, acá también en la zona de la empacadora, ahí están conectados los muchachos disfrutando de la mera mera. Adiós. Gastando verde, dice, de los dos de Tamaulipas. Iván Cano, manito, siempre desde la finca de Maguay, saludos. Gracias por estar por acá, ¿verdad? Gracias. Acá el amigo José Díaz, ahí en la residencial Los Ángeles. Ahí está conectado, ¿verdad? Siempre disfrutando la programación. Dice, bajo el guayabo conectado y escuchando la mera mera. Siempre por acá con más complacencias. 10:47 minutos. Quiero saludar ahí a los muchachos de Polarizados el Rey. Ahora están ubicados en una, bueno, media cuadra arriba de Hotel Beverly. Ahí están ubicados para que usted pueda aprovechar por acá. Siempre con la mejor atención por acá en la mera mera. Gracias a todos por estar con nosotros. Sintonía total, nuestra gente que está en sintonía de esta mañana, gracias. Gracias por seguir disfrutando nuestra programación.

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3: Son las 11 de la mañana
4: en punto.

Ok, por acá me estoy despidiendo esta mañana. Me estoy despidiendo por aquí esta mañana. Gracias por estar con nosotros. Saludos para mi hermanazo. Así es, sí. Saludos para mi hermanazo Capullo. Para la Ponina y Omar, el mexicano. Estamos conectados, dice, con la mera mera. Corazón de Perico de los Razos. Saludos a los de la Prisa de Luchapa, de parte del Gran Capullo. Ahí está conectado el Gran Capullo, mi hermanazo. Saludos en esta mañana, que la pasen bien con nosotros. Nos vamos por acá, nos despedimos en esta mañana. Gracias. Siempre reportando sintonía a nuestra gente en las diferentes partes de la ciudad cívica.

Voy acá a acompañar con más temas musicales por acá, ¿verdad? Esta hora en la mañana. Gracias, con ahorita que termine el tema de la niña fresa. Inicia lo que es la canción de mi hermanazo Capullo. Saludos, ahí complaciendo en este término de esta hora en la mañana. 11:04. Nos vamos por acá nosotros hasta el día de mañana, si Dios lo permite, en punto de las 8 de la mañana. Y lo estuvo con ustedes, Ronnie.

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1: Son las 11 de la mañana
2: con 15 minutos.
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1: Son las 11 de la mañana
2: y 28 minutos.
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1: Son las 11 de la mañana
2: y 28 minutos.
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0: Buenos días, saluditos también del corresponsal de Radio Ranchera, La Mera Mera. Desde Memphis, Tennessee, un saludito para toda mi gente hondureña, especialmente aquellos del Valle Arriba. Saluditos, primo, saluditos. 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
1: Son las 11 de la mañana
2: y 45 minutos.

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1: Son las 11 de la mañana
2: y 59 minutos.
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5: 12 del mediodía en punto.
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1: 12 horas y 14 minutos.
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3: Noticias internacionales.
4: Al menos 5 personas murieron después de que un avión de carga de Amazon se saliera de la pista durante un aterrizaje en el Aeropuerto Internacional de Miami el domingo por la tarde, impactara contra varios vehículos y levantara una espesa columna de humo negro al incendiarse. El expresidente cubano Raúl Castro, de 95 años, reapareció públicamente en La Habana, luego de varios días de rumores en redes sociales y medios del exterior que hablaban de un supuesto accidente cerebrovascular, una hospitalización e incluso de su muerte.
5: Nacionales.
4: El Colegio Médico de Honduras convocó este lunes 7 de septiembre a asambleas informativas a nivel nacional, de 7 de la mañana a 7 de la noche. Los médicos exigen el cese de despidos, pago de salarios atrasados, firma de contratos y cumplimiento de acuerdos laborales. La Unidad de Financiamiento, Transparencia y Fiscalización prepara multas contra excandidatos que no presentaron sus informes financieros de las elecciones generales de 2025. Las sanciones serían de unos 70.000 lempiras para excandidatos a alcaldes y hasta 149.000 lempiras para quienes aspiraron a diputaciones. Estado del tiempo para este lunes 7 de septiembre, según Copeco. En horas de la mañana, el ingreso y desplazamiento de una onda tropical estará produciendo incremento en la nubosidad, lluvias y chubascos débiles a moderados, con actividad eléctrica en la mayor parte del país.
5: Locales.
6: En pie de lucha las enfermeras auxiliares en Olanchito. El personal de enfermería se ha declarado en asambleas informativas, reclamando a las autoridades de salud el incumplimiento de actas y acuerdos previamente firmados. A esto se suma el despido de una enfermera afiliada a la ANEA, situación que ha provocado el malestar del gremio. En horas de la medianoche se reportó el fallecimiento de Daniel Hernández, de 24 años de edad, quien permanecía ingresado en el Hospital Aníbal Murillo Escobar de Olanchito, luego de resultar gravemente herido por impactos de bala durante la tarde. Pese a los esfuerzos médicos, Hernández no logró sobrevivir a las heridas.
5: Deportes.
6: Se disputó la 6ª jornada del torneo Apertura de la Liga Nacional de Honduras. Olimpia goleó 4-1 al Platense. Choloma y Olancho FC empataron 0-0, mientras Motagua igualó sin goles ante Atlético Independiente. En otro encuentro, Maratón goleó 5-0 a Estrella Roja. La jornada se completó el domingo con los partidos Real España contra Lobos UPN y Juticalpa frente a Génesis.
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1: 12 horas y 44 minutos.
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2: De las composiciones de Gerardo Ortiz, a dueto con los dos carnales. 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
1: 12 horas y 59 minutos.
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tarde con una de la tarde, 4 minutos acá en la Mera Mera. Un gusto saludarles en esta hora. Ya estamos acá en cabina para acompañarles en esta tarde de lunes 7 de septiembre del 2026. Gracias a Dios que nos permite acompañarles, a ustedes que nos escuchan. Bueno, bienvenidos. Calor, se apetecen muchas cosas ahorita con esta calor, ¿verdad? Yo no sé qué piensan ustedes ahí, pero ¿se apetece algo con esta calor en este lunes 7 de septiembre, 1:05 en la Mera Mera?

Tarde con 10 minutos, una de la tarde con 10 minutos acá en la Mera Mera. Vamos a continuar. Y acá nos están pidiendo este tema. Vamos a complacer con esta canción que se llama Recordando a los Valientes. Recordando a los Valientes. Vamos a complacer ahí con esta canción a Moncada. Nos está reportando sintonía en esta hora. Muchas gracias a toda nuestra gente que está pendiente. Pendiente de la Mera Mera en esta tarde de hoy, lunes. Quienes están de cumpleaños el día de hoy, saludos también. Muchas felicidades en esta fecha 9 de septiembre. Así que saludos a Moncada allá en la Florida. Lando ya anda conectado ahí con la Mera Mera. Quiere algo del Buki, ya vamos a sonar algo del Buki. No hay programa si no hay una del Buki. Una no, varias. Ya vamos a complacer ahí para el amigo Lando también, que ya anda activo ahí, pendiente de la programación en esta hora de la tarde. Roger Matute también. Hermano, saludos. Siempre conectado ahí, siempre escuchándonos, igual que muchos de nuestros oyentes en todas partes. Gracias por escucharnos, les saludamos en esta hora de la tarde desde la ciudad cívica de Honduras, desde Radio Ranchera o Lanchito.

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1:19 de la tarde. Acá me dicen saludos desde Tela. Ya estamos con la mera mera aquí siempre trabajando, pero escuchando la mera mera. Hombre, muchas gracias ahí a nuestra gente que está pendiente en el trabajo, en casita. ¿Dónde andan? Ahí andan siempre con nosotros a través de 102.9, 88.5. A través del internet también. Les saludamos en esta tarde. Donde usted se encuentre, pues ahí estamos siempre acompañándola. Así que nuestro saludo. Pásenla bien, hombre. 9980-0970, nuestra línea disponible para que usted nos escriba. Nos mande sus mensajes ahí normal o mensajes de WhatsApp. O llamadas, llamadas también, 9980-0970. Seguimos, 1:20 en la mera mera.

Bueno, vamos con otro tema. Acá nos están pidiendo Oro de Bronco. Vamos a complacer ahí. Vamos a buscarla en la versión original, ¿verdad? A veces hay canciones ahí en vivo que no cuadran, va. Ahí sale mejor. Hay unas que sí, hay otras que no. Vamos con este tema. Vamos a complacer con Oro. Vamos a saludar antes para Peter. Un saludo para Quintín, me dice, en San Pedro Sula. Por ahí están pendientes de la programación. Les saludamos en esta hora. Kenia, también, feliz tarde. Rosalba dice, bonito programa, nos alegra la vida. Soy de Santander, saludito Rosalba. Orellana quiere entre más lejos me vaya. Igual, bendiciones a nuestra gente que nos está reportando sintonía en esta hora. Saludos para Peter y para Quintín hasta San Pedro Sula. Ahí están disfrutando de la programación en esta hora. Nuestro saludo. Una excelente tarde ahí en la capital industrial del país también, me imagino, con una calor exagerada, ¿verdad? Esto de la calor es parejo, es casi en todo el país. Vamos entonces con este tema, Oro de Bronco, 1:27 minutos en...

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Heidi Puerto, del personal ahí en Pinturas Americanas también. Buenas tardes. Ahí están siempre trabajando, escuchándonos. 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Ahí está el maestro también en la llantera, disfrutando de la mera mera. Buenas tardes a Ruth en Austin, Texas. Lourdes, buenas tardes. Arelis también, les saludamos. Gracias a toda nuestra gente que está escuchándonos en esta hora. Feliz tarde a todos ustedes. Puede ser noche también, porque tenemos audiencia en España, en diferentes partes de Europa. Ahí están con la mera mera. Vamos con este tema, es la que pidió Viviano. Belkin Alemán nos escucha ya en el departamento de Atlántida también. Excelente tarde.

Es la 1:35, 1:35. Ahí está Viviano en sintonía de la mera mera. Una feliz tarde, hermano. Saludos a nuestra gente en Costa Rica, ya nos está reportando sintonía. Wilmer en Dallas, Texas, a los Chukis, me dice. Ya tenemos programado el tema ahí. Saludos para Rosario en Nueva Santa Rosa. Ahí están disfrutando de la mera mera, ya le complaceremos. Javier Cruz en La Rosa, Jocón, fiel oyente también de la programación. Elías, a todos, dice, en Greenberg. Ahí están pendientes de la mera mera.

Saludos a Danilo Quesada y Lester Mejía. Están, me dicen, por ahí en el auto de la ENE. Andan escuchándonos en esta hora. Y Dania, buenas noches. Allá es noche ya. Saluditos. Marixa en Sabanitas también. Olga, gracias, reportando sintonía en esta hora. Un saludo también para Cinia Figueroa.

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2: 1:47, faltan 13 minutos y estaremos en las 2 de la tarde. Acá nos pidieron este tema, vamos a complacer. 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Saludos a Daisy, buenas tardes. Saludamos también para Alex en Esquipulas del Norte, en el departamento de Olancho. Una excelente tarde, hombre. Pásenla bien, gracias por escucharnos en esta hora. A toda nuestra gente que está disfrutando de la programación, reportándose en esta hora de la tarde.

Ahí complacimos con el tema Corazón Duro. Vamos con otro tema rapidito. El tiempo avanza, unas 56 minutos. Vamos a saludar antes para Isabel y Ashley. Ahí están en sintonía de la programación. A Idalia en San José Opoa. Buenas tardes. Osman Pedrano, el mero queso, nos dice por acá. Le mandamos saludos también. Ahí conectados con Radio Ranchera, la mera mera. Vamos a saludar al amigo Tony Mendoza también, el hombre de Ruta Centroamérica allá en Texas. 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Christopher, un saludo hombre allá en Texas, siempre pendiente. Disfrutando de la mera mera Radio Ranchera. Y acá me dicen otro mensaje que nos envían. Nos están pidiendo el primer tonto, ya lo vamos a programar ahí. Nuestra gente en Tela también, muchas gracias. Ahí están disfrutando de la programación en esta hora. Bueno, hay varios temas programados. Les pido paciencia ahí para que les podamos complacer, ¿verdad? Porque si no, complicado. Oscar del Lago me puede complacer con la canción En la misma cantina. Siempre estamos al 100 con la mera mera ranchera, me dice Oscar del Lago, una excelente tarde. Y por acá me dicen los muchachos de la ENE, andamos conectados de 6 a 5 con la gigante, me dicen. Bueno, señores, buenas tardes, gracias por acompañarnos siempre. Y vamos, vamos con Actos de un Tonto. Esta me la pidieron desde Javier Cruz, desde La Rosa, Jocón. Ahí está conectado. Feliz tarde con la mera mera, 1:58.

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3: Bueno, vamos a continuar. Son las 2 de la tarde con 4 minutos acá en la mera mera. Vamos a complacer con este tema. Antes tengo saludos acá para Darío. Un saludo para Samir también, me dicen, por ahí están en sintonía de la mera mera. Una excelente tarde, ya vamos a programar lo que nos han pedido. Mi amigo Nan, saludos en Texas. Freddy Cárcamo, le saludamos también en esta hora de la tarde. Un saludo para Selvin en la represa hidroeléctrica El Cajón, Las Lomas, en Victoria, en este mismo departamento de Oro. Saludamos ahí a Misael Almendares en Tejeras, Javiercito en Lempira también. Muchas gracias. Arelis nos escucha en España, en Barcelona. Hombre, buena noche por allá entonces para Arelis en Barcelona, España, conectada ahí como siempre. Muchas gracias, una buena noche por allá. Elvin Duarte también, saludos, excelente tarde, ¿eh?

minutos acá en la mera mera. Por acá nos pidieron La Hija de Nadie. Vamos a complacer con ese tema. Tengo saludos, dice, de aquí, de... vamos a ver, saludos, dice Rosa Euraque. Bueno, por ahí están pendientes, casi no entendemos muy bien el mensaje. Daniela, saludos Daniela, buenas tardes. Saludos desde Mallorca, España. Buenas noches, sería por allá, ¿verdad? Así que saluditos ahí a nuestra gente que está pendiente, reportándose de diferentes sectores, de diferentes partes del mundo, man. Para estar con una helada, dice acá Denis. Pero hombre, si hay chance, pues al cuerpo dice chico lo que pida, ¿eh? Amigo, quiero mandarle un saludo a mi hermano Ariel Cruz, me dice Katy. Bueno, saluditos, ahí están disfrutando de Radio Ranchera en esta hora de la tarde.

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Karina. Vamos a complacer ahí con Joan Sebastián. Luego venimos ahí con la de Daisy, pendiente de la mera mera en esta hora. Una feliz tarde. Son las 2:21. Mi amigo Medardo Herrera, saludos hermano, pendiente de la programación. 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Una muy buena tarde, gracias por escucharnos. Para Javiercito en La Empira, un saludo para Blanca y Waldi en La Maya, ahí están pendientes. Vamos a saludar a Edwin Giovanni. Joshua dice, saludos desde Jocón, ahorita se nos fue la luz. Bueno, se fue la energía, no sé si en todo Jocón o en... A veces se va por sectores, ¿verdad? Así que saluditos. Rosa en España, buena noche por allá también, disfrutando de la programación en esta hora. Gracias a toda nuestra gente que está siempre escuchándonos a diario, disfrutando ahí de la mera mera radio ranchera. Son las 2:22. Después de esta venimos ahí con la de Daisy. Ya vamos a complacer también al amigo allá en Tela, en el trabajo y escuchándonos, igual que Darío. Darío ahí está, me dice con quién, vamos a ver. Acá nos envió un mensaje, está con Samir, buena tarde. Mi amigo Nan también allá en Estados Unidos, en Dallas, Texas. Dice, amigo, ¿qué tal? Soy José Granado, lo estoy escuchando en Orlando, Florida. Quiere algo de ¿quién de los dos carnales? Ya la vamos a sonar por ahí. Pendiente, muchas gracias. Buenas tardes, saludos desde Alabama. Me complace con la canción La Primera Caricia de Vicente Fernández. Saludos para Freddy, el trabajador, y Blanca Ramos, que están aquí dándole con todo al trabajo. Bueno, eso es bueno, señores. Gracias por acompañarnos en esta tarde a través de Radio Ranchera. Edwin Giovanni está en la chamba, activo. Ya programamos el tema, hermano. Pendiente.

Bueno, fue la energía. Hace poquito me reportaban de Jocón que se había ido la energía y llegó rápido Lanchito. ¡Qué velocidad! Estamos con el generador porque se nos fue la energía por acá. Bueno, ni modo, aquí estamos en la mera mera. Acá nos pidieron este tema que se llama La Primera Caricia. Vamos a saludar ahí para Freddy, el trabajador, y Blanca Ramos, que están escuchándonos en esta hora en el trabajo. Ahí están reportando sintonía desde Alabama. Ah, bueno, muchas gracias ahí por estar en sintonía de la programación. También para José Granados en Orlando, Florida. Por ahí venimos con el tema también. Muchas gracias a toda nuestra gente que está en sintonía de la mera mera en esta tarde. Hoy es lunes 7 de septiembre.

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0: Son las 2:51 minutos, faltan 9 minutos y estaremos en las 3 de la tarde. Saludos ahí para el amigo Félix, los muchachos en las chuletas y más. Todo bien, va. ¿Ah? Siempre en sintonía de la mera mera, una feliz tarde. 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Así que saluditos, muchas gracias por escucharnos en esta hora de la tarde a través de Radio Ranchera La Mera Mera. 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Faltan 8 minutos y estaremos en las 3 de la tarde.
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Ahí complacimos con el indio enamorado. Vamos con otro tema antes de que nos vayamos a la pausa. Vamos a complacer a Tela en el departamento de Atlántida. Ahí está Frank López desde Tela Atlántida, disfrutando de la mera mera en esta hora. Nuestro saludo. Una excelente tarde. Gracias por sus reportes al 9980-0970. Es el teléfono al cual usted puede comunicarse. 9980-0970. El teléfono de la mera mera desde Olanchito. Estamos en esta tarde, venimos ahí con la pausa, luego venimos con los dos carnales. Ah, y tengo un doble de Vicente Fernández. Bueno, están bárbaros con esas decentes hoy, ¿verdad? Ni modo, a eso venimos, a complacerles. Nos debemos a ustedes. Les agradecemos de veras también que a diario están ahí en casita, en el trabajo, en su vehículo, donde andan ahí, siempre andan con la señal de la mera mera. Así que nuestro saludo. Vamos con la de Frank López allá en Tela, en el departamento de Atlántida.

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Son las 3 con 7 minutos acá en la mera mera. Bueno, parece que va a llover. El movimiento está, la cuestión es que llega la lluvia. A veces se va con el viento. Y bueno, a ver qué pasa, ¿verdad? Pero sí tenemos amenaza de lluvia en esta hora de la tarde. No hay energía, todavía estamos con el generador. Saludos ahí para los muchachos en La Nueva. Están trabajando, siempre escuchándonos. Ahí están en sintonía de la programación, haciendo el pan trenzado, el pan de leche, el pan para hamburguesa, el pan para hot dog. 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Una excelente tarde. Gracias por escucharnos, Chutío. Los muchachos en el súper también. Ahí están en sintonía, igual que el amigo Medardo Herrera, el hombre de empeños o lanchito. 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Una excelente tarde, nuestra gente. Muchas gracias por acompañarnos a través de Radio Ranchera. Lemus, ahí está en sintonía en Alabama. Le complacemos con este tema.

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Es el tema que nos pidió Edwin Giovanni. Una feliz tarde. Ahí está pendiente de la programación. 3:26, 3 de la tarde con 26 minutos acá en la mera mera. Bueno, se ha venido la lluvia. De a poco hemos escuchado ahí truenos. No hay energía. Estamos con el generador. Y pues se ha venido la lluvia. Que bueno, el problema es cuando ya están los truenos y todo eso, ya es más peligroso, ¿verdad? Pero bueno, tenemos algo de lluvia, por lo menos aquí. A veces llueve en la parte norte, en la parte sur, en el este, en el oeste y así. A veces es parejo, pero a veces en algunos sectores. Bueno, vamos a continuar en esta hora de la tarde. Ya son las 3 con 27 minutos acá en la mera mera. Yensi, buenas tardes. A los amigos de la ENE también por ahí, hombre. Ahí andan de 6 a 5, me dicen. Bueno, señores, buenas tardes.

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2: Son las 3 con 30 minutos.
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Son las 3:37, faltan 23 minutos y estaremos en las 4 de la tarde ya, ya casi finalizamos el programa. 23 minutos y las 4 de la tarde acá en La Mera Mera. Saludos a Tony Mendoza, Christopher allá en la Unión Americana, en Texas, siempre pendiente, ahí escuchándonos. 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Siempre con La Mera Mera. Jairo Choa también, saludos hermanos, feliz tarde. Don Marvin y a toda la comitiva, Jimmy, Jairo, Riquitío. Ahí para Will Reyes, David, Pelos, Ajijo, Manuelito el Brujo también, le saludamos allá en Alabama. Y a muchos de nuestros oyentes que a diario están ahí en sintonía de la radio, les saludamos en esta hora de la tarde. Vamos con otro tema. Vamos a saludar a Jensi. Buenas tardes, Jensi. Un saludo también para Eva. Nos están escuchando por ahí. Así que saludos. Una feliz tarde, Jensi y Eva. Ahí están disfrutando de Radio Ranchera en esta hora.

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8 minutos y estaremos en las 4 de la tarde ya. Vamos a quedar pendiente ahí con temas porque ya no tenemos tiempo. Vienen las noticias. Saludos a Alex Araujo, está en sintonía desde North Carolina. Una feliz tarde también. Buenas tardes, dice, siempre escuchándolos en Charlotte, North Carolina. Saludos para Minor, el profe, que se lo anda llevando el diablo, dice, en el Rufi. Bueno, les debemos el tema, hermano, porque ya no tenemos tiempo. Vienen las noticias a las 4 de

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0: Hola, ¿cómo están? Bienvenidos a una emisión más de Noticias. Abogado Cano, ¿cómo le va?
1: Bueno, muy bien, gracias a Dios. Estamos listos y preparados para informarles en este lunes 7 de septiembre.
0: Sí, abogado Bardales.
2: Hola, ¿qué tal? Buenas tardes. Nos da gusto saludarles en Actualidad Informativa a través de Radio Ranchera, La Mera Mera. Nos preparamos para informarles.
0: Así mero, aquí estamos con la misericordia y la gracia del Padre, porque pues hoy nos mantiene en una semana más de labores vivos. Y bueno, eso es ganancia, ¿verdad? Hay otra gente que no amaneció, otra gente que...
2: O hay gente que peligra para mañana o para más tarde.
0: Sí, que está...
1: Pero eso no lo sabemos, ¿verdad?
2: No, en el mundo tiene que haber gente a punto de emprender ese viaje.
1: Hasta ahorita ha llegado, bien. Ya los que vienen, solo Dios sabe lo que va a pasar.
2: Pues sí. Pues, pero te digo que no se sabe, pues.
1: Sí, es que usted está adelantando, usted siempre viene...
2: No, yo creo que hay gente que...
1: Un polo opuesto.
2: Que los médicos le dan horas de vida, pues, a nivel del mundo.
1: Sí, pero el médico puede dar horas de vida, pero el único que la quita es Dios.
2: No, pero...
1: Dios lo puede salvar...
2: Pero de 5 millones que le dan 2 horas de vida, 3 se van a morir.
0: Hola. Sí, Carlitos, bienvenido, ¿cómo le va? Mucho gusto.
3: Gracias, Walter, gracias Mario, Omar, Auditorio Actualidad Informativa, aquí pues listos y preparados en este día, lunes 7 de septiembre.
0: Perfecto, calendario dice que es 7.
1: Día de la Paz, ¿verdad?
0: Semana Cívica, hoy homenajearon al abogado Gabino Morales.
1: ¿Hoy es Día de la Paz o no?
0: ¿Hoy es Día de qué?
1: Sí, de la Paz, ¿verdad? Calito.
3: Día de la Paz.
1: Día de la Paz porque el 8 es Día de la Alfabetización, el 9 es Día del Ambiente, el 10 es Día del Niño, el 11 es de la Arte del Oficio, el 12 es Día del Ganadero, el 13 es el Folclor, 14 es el Deporte.
0: Está activado modo Semana Cívica.
1: Sí, la Semana Cívica antes comenzaba hoy.
0: El 7. ¿La coronación cuándo era?
1: El 7. El 7 y el... Solo habían 2, 7 y el 10.
0: Pero ayer hubo coronación.
1: Ayer hubo coronación de la Reina Escolar.
0: Y el 10 es la del Niño.
1: La del 10 es la del niño, pero ya fue la de la...
0: El viernes es la de adulto mayor, la de Nívida. Sí.
3: Ya entrega la chapa.
1: Falta el rey feo, fíjate que se corone. De repente ellos lo metan ahí también, tanto que han metido.
0: No hay rey feo.
1: Sí. ¿Pero le gustaría a usted ser el rey de feo?
0: Sí, es buen rebane.
1: ¿Por qué sí?
0: Había un...
3: Vamos a mandar a Bardales a que come.
1: ¿Bardales?
0: Había un nombre, Jerónimo Relampagueador primero.
2: Pero es que iba a decir, digo, ustedes, gente fea no hay. Lo que hay son bellezas raras.
0: Sí. O gente mal cuidada.
2: No, bellezas raras.
1: ¿Y cuáles son las bellezas raras? Por usted?
2: Esas que vos no te parecen bonitas.
1: Ajá, ¿y las que parecen bonitas? Parecen feas.
2: Las que poniste bonitas.
1: ¿Y las que es fea? Es fea.
0: Bueno, entonces va bien la Semana Cívica. Por cierto, el acto del fin de semana, el viernes, en que se le entregó un reconocimiento a Johnny.
3: Ese fue el sábado.
0: Así, Johnny Peralta, pucha, qué bonito, habló bien.
2: Sí, ¿cómo vio?
0: Día de la Inclusión. Aquí tenemos el discurso de él. Vale la pena escucharlo, hombre, porque Johnny es una persona sordomuda. Ella le escucha a usted con los gestos de la boca.
1: No, sordomudo, ademanes. No. Porque él habla, él solo no escucha.
0: Los sordomudos no hablan.
1: No, porque es muy sordo y mudo.
2: Sordo es sordo y es mudo, él no es mudo.
0: Sí, tiene razón, sí, perdón.
1: Él tiene algunas dificultades para hablar.
2: Sí, pero no es que es mudo.
0: Está bien. Sí, pucha que...
3: El otro sí es sordomudo.
0: Sí, el otro Tito sí es sordomudo.
3: ¿Qué llama Julio Amaya.
1: Julio César Amaya.
2: Pues yo te diría que mudo no es. 100% no.
1: ¿También habla?
2: Quizás no hable, pero...
3: Yo el tiempo que tengo de escucharlo...
2: No, yo lo he escuchado gritar varias veces. Y el mudo no grita, no habla.
3: No he escuchado ninguna palabra.
2: Pero gritar lo he escuchado.
3: Es que mudo es el que no habla.
2: No, pero de que grita es que algo le sale. No, ya,
3: si usted quiere agregar ahí las cosas a su...
2: No, yo te digo que mudo 100% no es.
0: Es que gritar no es hablar, abogado. Sí.
2: No, pero mudo es el que no le sale nada de la boca.
3: Para usted.
2: Bueno, puede ir así.
3: Pero ya científicamente, sordo mudo es el que no escucha y el que no habla.
0: Y cuando grita, es que intenta querer hablar en el mundo de él.
3: Pues en ese acto, uno de los momentos que me dio más... como me sentí como incómodo, pues, porque la pareja de Tito hizo el esfuerzo para... como para hablar algo, pues. Sí. Ella tampoco habla.
0: Ah, ella
3: y
0: no
3: así habla. Va. No, ella tampoco.
0: Ah, ella pues yo pensé que era mímica de ella.
3: Entonces ella estaba diciendo algo ahí, pero pues, yo no la entendía, pero ella sí estaba, como que estaba, pues sí. Ella, ¿verdad? Como que lo que ella estaba imaginándose, nosotros lo estábamos captando. Y después, para mi sorpresa, Tito también agarra el micrófono y empieza a hablar. Y ahí, ¿verdad? Entonces le digo a la mamá, le digo, profe, le digo, ¿qué quiso decir? Dice que está muy feliz, me dice que está muy contento porque le han dado este reconocimiento. Me dice.
0: Pero eso ya es una entrevista aparte.
3: Sí, al final, cuando ya terminé el acto, que yo fui a hacer unas entrevistas.
0: Ah, en entrevista suya.
3: Sí, en ese momento ahí él, fíjese que se puso ahí él.
0: Ah, qué bien.
2: Y hay que hacer la aclaración de que dijimos que el viernes y este evento fue el sábado.
3: Yo ya le dije
0: sí, la corrección. Pues han venido bien sensibles aquí hoy.
3: Además, no fue que dijimos, dijo Teca.
0: Hay que andar.
2: Sí, pero como somos equipo.
3: No.
0: Hay que andar aquí.
2: Y el error de uno, los otros tres estamos en la obligación de
0: corregir. Lo que me gusta, que todo el mundo está presto a corregir y eso es bueno, ¿verdad?
2: No, no, solo para información.
0: No, está bien.
2: Porque alguien puede decir, yo estuve el viernes ahí, no había Tito.
3: No había nada.
0: No, está bien. Ya al abogado Ardales, el abogado Cano le pegó un poñoñón de entrada. Le dijo que usted es conflictivo, le dijo.
3: Ya se la desquitó con usted.
1: No,
0: sí, usted le dijo que usted está matando a la gente y que solo Dios
1: no,
0: la mata. Sí,
1: no, yo por lo opuesto que le dije yo.
0: Sí, pero
2: en el mundo hay gente entrada, que no, son miles de millones. Hay gente que no va a amanecer mañana. De que no, hoy sí, es el ultimato.
1: Es que eso ya sabe, ¿verdad?
2: Mario, es que yo hablo de 10 millones que los médicos dicen que mueren hoy, 12 van a morir. Es que, que se mueran 3
1: sí,
2: personas.
1: Sí, sí, yo no digo que no, bueno. pero es que solo Dios sabe. ¿Y qué tal que ninguno se muera de esos 2 millones?
2: No, algunos se van a
1: morir. Pero si Dios no lo quiere.
0: Ahí le mandé para que busque cuando habla Johnny Peralta en el día de la inclusión, el día sábado. Le vamos a dar la importancia debido a esto porque hay gente que merece oportunidades y que pueden desempeñar algunas actividades. Ya, así como Tito, que es sordomudo, que trabaja en Supermercado Ramos por más de 28 años, creo, si no estoy equivocado, Carlito.
3: De estar ahí, sí.
0: 28 años, ¿verdad? Y como Johnny Peralta, que ha trabajado en empresas como La Despensa, La Maxi, ahora está en Supermercado Keima.
1: Y le digo que esta gente soportan tantas cosas, hasta bullying. De los mismos compañeros, de mucha gente.
0: Sí. Y les pregunto. Adelántelo cuando habla.
3: En la entrevista que le hice a la mamá, compañeros, le digo yo, y yo ni le digo con lo que él gana, él le da algo a usted como su mamá, le digo. Johnny es el sustento de la casa, me. Ya que él, con lo que él trabaja es que sostiene a su y mamá, Johnny, tiene a la abuela.
0: Bueno, obviamente quizás lo sepa, quizás no. Johnny tiene un hermano que lo dializan. Y él también, cuando estaba Tomasito, él me contó que Tomasito le daba una parte. Uh-huh. Le daba un apoyo.
3: Imagínate.
0: Y él anda muy preocupado por su hermano siempre. Entonces, es
3: el
0: una
3: papá
0: es
3: falleció una lucha. Hace como 2 años, falleció el papá.
0: Es una lucha de Johnny y es una lucha de muchas personas con discapacidades que en algunos instantes quizás nos volvemos o sea, ellos se vuelven invisibles para nosotros, solo porque tienen algún impedimento, algún problema para caminar, un problema para no escuchar o para poder hablar, tal vez no tienen una mano. Y a uno cuando mira una persona así, no. Y más bien deberíamos de tener empatía, la inclusión, niños con autismo, que son a veces apartados de los rondos de los niños normales en centros educativos, los docentes. Bien, a esos niños es de incluirles. Para el caso, yo miro un muchacho que toca en la banda del Mejía. Ese muchacho, él en ningún momento se ha sentido aislado de grupos, de instituciones. Juega fútbol incluso. Entiendo que le van a instalar su prótesis más adelante. Pero no debemos nosotros aislar a esta gente, no podemos hacer más doloroso su caminar. Entonces, si usted sabe de una persona que tiene alguna discapacidad, acérquese, le comparta, inclúyalo, porque es duro para ellos vivir en un mundo diferente y ni digamos cuando sientan el rechazo de la sociedad. Escuchemos a Johnny, ya van ustedes a escuchar la dificultad que tiene Johnny para hablar. porque él no escucha, pero sí, sí mira y sí puede leer con alguna dificultad, pero dio su discurso, ¿verdad? Y vale la pena. Esto fue el sábado en el Día de la Inclusión y desde aquí le alzamos la voz para que esas personas que tienen discapacidades se les abran las puertas, tanto en la familia como en nuestra sociedad y sobre todo en el comercio. ¿Ya lo tiene? Dele.
4: A continuación, vamos a escuchar las palabras de Yoni, sentimientos encontrados de su madre el día de hoy. Es normal. Vale, hay que estar pendientes porque ustedes saben.
5: Muy buenos días, gracias principal, a todos, a mi gente de Chino. Quiero agradecer primeramente a Dios, a mi familia por estarme acompañando, a mi comité de la Semana Cívica por tomarme en cuenta en este día de la inclusión social. Hoy quiero destacar que la inclusión social significa entender que todos tenemos capacidades, sueños, algo maravilloso que aportar a nuestra sociedad. Y todo es un ejemplo que a pesar de los obstáculos, con esfuerzo, perseverancia y el apoyo de quienes creen en nosotros, es posible salir adelante y alcanzar nuestras metas. Que nuestras diferencias no nos separen, sino que nos enseñen a valorar, a respetar a los demás. La verdadera inclusión comienza cuando dejamos de ver las limitaciones y empezamos a reconocer las capacidades. Les deseo una feliz fiesta patria. Muchas gracias y Dios los bendiga.
6: ¡Darse! ¡Darse!
7: Es imposible no emocionarse. Que nuestras diferencias no nos separen, dice Yoni, sino que nos enseñen a valorar y respetar a los demás. La verdadera inclusión comienza cuando todos dejamos de ver limitaciones y empezamos a reconocer capacidades. Eso lo dice Yoni el día de hoy.
0: Bueno, pues ahí está el discurso corto, breve, conciso, específico y muy bonito, el discurso de Yoni Peralta. Recalco, un joven que lucha todos los días, él vive en San José, viaja en su moto y que con estas dificultades vale que le ha tocado trabajar en empresas que socialmente tienen esa visión, esos espacios, ¿verdad?
1: Todas estas empresas tienen esos cupos.
0: Esos espacios.
1: Sí,
0: esos espacios.
1: Para siempre es como un requisito. Que tienen que atender personas con retos, con capacidades especiales.
2: Es parte del compromiso que adquieren.
1: Hay gente que dice discapacitados, pero no, retos especiales.
0: Sí, porque ellos son, de repente no tienen capacidades para un lado, pero tienen otras virtudes. Mira a don Elio, don Everly Jiménez, que era ciego, pero era bueno para cantar, para tocar música.
1: Sí.
0: Entonces así es, las personas con incapacidades sacan otras virtudes. ¿Se acuerdan de aquel muchacho que reparaba llantas, Juan de Milton?
3: Sí, ahí está el gran Gilberto.
0: Sí, ese hombre
3: Gilberto siempre trabaja con eso, claro. Reparando llantas y solo tiene una mano. Sí.
0: Hay un señor que anda en una carreta que yo le hice un reportaje, que no tiene un brazo. Y él mira con el ñuco de acá y agarra la pala. El otro día estaba recogiendo un desperdicio, bloques, ladrillos y ¡prac! Entonces a veces esas personas sacan otras virtudes para defenderse, pues. Hay una conferencista internacional que no tiene manos.
2: Es que Dios no deja a nadie sin nada.
0: Y da unas conferencias brutales. Hay otro que no tiene ni pies ni manos. Y dan unas conferencias, pucha, que uno cuando mira a esa gente así dice, no, pochi, uno.
1: Sí, uno que gente, tiene y esta sus gente brazos. Puede
0: chíame, y uno se vuelve perezoso, mañoso, haragán.
2: Cuando Costa Rica andaba en su mejor nivel en los mundiales, el motivador de Costa Rica era alguien que no tenía las dos piernas. Es el que los motivaba.
0: Entonces, ¿O será que la gente mañosa, resabida, perezosa quiere una prueba como esta? Que le quiten un pie o que le quitan una mano
2: para sacar habilidades,
0: para sacar la garra. Pero sí, felicitamos a toda esa gente que se esfuerza por salir adelante y sobre todo los que generan empleos como Supermercado Ramos y estas cadenas, Supermercado Keima, que es de Olanchito, por el esfuerzo y por la oportunidad que le dan a gente con retos especiales.
1: Hay farmacias que también están los cupos ahí, están los puestos. No sé si hay gente trabajando que no la conocemos nosotros, pero ahí están, tienen los cupos para ellos.
0: Qué bien. Sí. Miren, una persona así con estas dificultades, ¿por qué no puede estar llenando atrás de un supermercado? Llenando los paquetes, llenando las bolsas de comida. Puede estar perfectamente en una puerta apuntando. Puede estar anotando lo que sale en camiones. Todo, pues hay un montón de cosas que se pueden hacer y que son útiles. Y al que está con todas sus capacidades, pues ubíquelo en otro lado. Y si lo ubica en otro lado y no quiere trabajar, despídalo. Mañosos y perezosos, ¿no? Definitivamente. En actualidad informativa.
2: A las 4 de la tarde con 22 minutos.
6: 4:22 minutos.
0: Antes de la noticia del día, cayó un aguacerito, pero hubieron partes en la ciudad que no se mojaron. Allá en el centro, sí.
2: No fue parejo.
0: Se fue donde, la energía también un ratito.
1: Donde hubo problemas, pero eso de la energía fue otra falla antes de que llegara esto. Porque donde sí hubo problemas fue en la zona de Sabá y en Puerto. Me llamaba el profesor Medardo Guevara que un árbol no daba pasada.
0: Se cayó.
1: Sí, que llamaron a los bomberos. Llamamos a Olvin Cabrera y me dijo que iba a mandar el vehículo para ayudar a cortar las ramas, a liberar el paso, porque sí, en Sabá hubo árboles caídos, rótulos, y hubo un poquito de todo. Acá nosotros alcanzamos, es que esas ráfagas se vienen por todo el valle, fíjense.
0: Ahí es donde el abogado Hernández sí tiene razón.
1: Sí.
0: Se vienen del litoral, ¿verdad?
2: No, pues es que el agua va de donde Dios la mande, pero por regla general casi siempre viene de este a oeste.
0: Y pero ahí ya está cambiando el discurso, porque usted dice que siempre.
2: No, casi siempre.
0: Ahora casi. Sí, pero ahora ya está bueno el casi.
2: No, es que todo está en las manos de Dios. Y Dios quiere que agarre de aquí para allá, pero por lo general viene de aquel agua.
0: Sí, pero es que usted antes decía que siempre venía así.
2: Bueno, es que así lo he visto siempre.
0: No, nosotros le dijimos que a veces del Valle Arriba.
2: No, pero yo nunca he visto agua que venga al Valle Arriba.
0: ¿Y dónde ha vivido usted?
2: No, yo nunca he visto. Siempre
3: me
2: ha visto.
3: Porque está en el día de la pasteca, no se controla ahí.
0: ¿Usted lo ha mirado? ¿Ha mirado que ha venido la lluvia del Valle Arriba para acá?
1: No, sí.
0: También.
1: Sí.
0: Yo no sé dónde
1: sí, vive. Pero no es discusión ese tema, ya no, está cerrado.
0: No, estamos hablando, tranquilo, no pasa nada.
1: Porque miro que ya le está dando otro giro a la noticia. Pero ya nos estamos informando de lo que sucedió en Sabá.
3: Para mí que todavía está molesto, Teca, ahí. Por
1: yo
3: lo
1: creo que
3: el
1: sí,
3: evento aquí no fue el viernes, sino que fue el sábado.
1: ¿Será por eso, Teca?
0: No, sí, soñoso.
3: Está pegado todavía.
0: Ya está metiéndole la cizaña al abogado Bardal.
1: No, pero ¿será por eso o no?
3: No dije que qué otra cosa puede hacer.
0: ¿De qué? ¿De qué fue? ¿Ah? ¿Qué hizo él?
3: No, que le dijo Bardales, no, le dice, pero hay que corregirle, porque hubo gente que anduvo el viernes y no miró que estaban premiando a Tito, no, dije que no, estaban dándole.
2: No, es que miren, por poner un ejemplo, las canchas son de norte a sur, uh-huh, pero aquí en el mundo hay pocas canchas de este a oeste. Si viene el aguacero, ¿qué campo preferís? ¿Oeste o este? Yo agarro el este.
0: No, pero es que no.
2: Tengo el viento
0: a favor. Porque usted quiera.
2: ¿Hm?
0: Cuando
2: no, que me toque elegir. Vamos a la moneda, ganó un Bardales, deme la cancha de este. Tengo todo el viento a favor para impulsar esa pelota, no la vas a llegar muy fácil allá.
0: Pero el viento no viene de norte a sur, pues.
2: El viento viene de este a oeste, por regla general.
0: No, yo por lo menos en la cancha imprema cuando jugaba en el estadio, vamos contra el viento.
2: Pues sí, te agarras la portería sur.
0: No, pues sí, pero yo no me dije de este a oeste usted.
2: Pues sí, ¿no? El agua viene de allá. Y le ayuda al este.
0: Ah, bueno, pues.
3: Imagino que a los 45 minutos también va el viento a cambiar, ¿verdad? De este oeste.
0: Y ya cuando uno cambiaba de cancha, ahora vamos con el viento a favor. Sí. Es hora de presentar la. Pero no esté enojado, abogado, ¿verdad?
2: No. Bien, para nada.
0: Ya sería demasiado.
3: Es el día de la paz,
0: hombre. La noticia del día.
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8: Hoy el país ha amanecido de huelga. Gremio de las enfermeras auxiliares a nivel local y los médicos a nivel nacional, abogado Cano.
1: Sí, las enfermeras muy temprano, a las 6 de la mañana, estaban con la bandera en el portón y cantando el himno nacional. A las 6 de la mañana estaban las enfermeras porque hay incumplimientos a las actas y les despidieron a una de las enfermeras, Damaris Irías, creo que se llama ella. La despidieron.
8: Damaris creo que es la hija del Chino, de afiliación full libre.
1: Sí, entonces le dice que en el hospital las autoridades le dijeron que eso era irreversible. Y por esa razón se han tomado las instalaciones. Y bueno, no tomaban las instalaciones, pero sí abandonaron sus áreas de trabajo y amenazan con que estas asambleas van a irse prolongando también en otros hospitales del país.
8: Sí, que son
1: en Colón.
8: Se hermanan todos,
1: sí,
8: y en solidaridad.
1: En Atlántida, ahí van a ir de a poco si no restituyen o no reintegran, sería la palabra, perdón, si no reintegran en su cargo a la licenciada o a la enfermera Irías, Damaris Irías. Y también hay otro tema que es la huelga, pero esto ya es a nivel del Colegio Médico a nivel nacional. Las enfermeras solamente es en el hospital Aníbal Burillo Escobar y los médicos es a nivel nacional, porque les deben, no les pagan hace 8 meses. No sé la verdad qué pasa con papi en la orden con ese tema, fíjese, de salud, porque ¿qué significa que estén 8 meses sin salario, Walter?
8: Sí, no, es el colmo. O sea, está bien que el gobierno pasado les debía, está bien, sí, está bien. Y que entró papi y está bien que encontró la deuda, pero pues hay que ordenar la trucha. Entonces al ministro, es que el ministro es él, lamentablemente. Hay que ver porque, ¿y cómo van a estar 8 meses sin trabajo estos médicos? Pucha, ya
1: no, hablando. No,
8: pago,
1: sin trabajo. Trabajo
8: tienen. Trabajo tienen. ¿Cómo es posible? Pues entonces, ay, ¿y qué hace el gobierno? Pues, ¿cómo? Ajá, y él dice que no le dejen botada la salud del pueblo. ¿Y quién va a estar sin trabajo?
1: No. O sea, ¿quién va a estar
8: trabajando, sin sueldo?
1: Trabajando sin salario.
8: Sí, no, se pasó
1: ahí. Hay un médico que esté en la boquita, más de 8 meses le deben.
8: Está fallando
1: su presidente. En el hospital Aníbal Murillo Escobar hay 26 médicos que no les han pagado.
8: Está fallando.
1: Es que no solamente es mi presidente, también es el suyo, no, el de Omar y el de todos, porque es el presidente de Honduras.
8: Nacionalista, digo yo.
1: Sí, pero es que es el presidente de todos, no solo de los nacionalistas.
8: Tranquilo, pues.
1: Sí, también
8: le digo porque usted votó por él.
1: Sí,
8: yo como voté por
1: Salvita.
8: Por él. No, abogado, dale, no.
1: Sí, pero eso es a segundo plano, Walter.
8: Está bien.
1: Usted todo lo mezcla y todo lo quiere hacer.
8: Sí, pero no se enoje.
1: Pues. A su manera, no me estoy enojando. No,
8: tranquilo.
1: Lo que pasa es que sí, seamos serios en la noticia, hombre. Usted siempre no, tiene
8: pues
1: que meterlo.
8: Sí, lo estoy diciendo que el presidente, pues, no está.
1: Bueno,
8: está
1: pero dígalo así, pero ¿qué tiempo? Que me tiene que mencionar a mí.
9: Me gustaría que un presidente mandara a quien corresponde de la Secretaría X. Si es salud, sí, secretario de salud. Señores, no se les ha pagado. Les prometemos que en 45 días esté el billete todos.
8: Sí, pero él es el
9: pero están en esas incertidumbres.
1: Así que el problema. Eso pasa en todos los gobiernos. El problema es que si no hay pisto, ¿verdad?
10: Entonces, díganle, bueno, párense de trabajar porque no hay pisto.
1: ¿Mm?
10: Y vamos a hacer un compromiso. Cada mes le vamos a dar tanto para ir saliendo.
1: Es que mire, yo veo que hay pisto para otras cosas, menos para salud y para educación. Qué cosa que siempre ha sido así. Hay pisto para la policía. Hay pisto para comprar helicópteros, para comprar mamba.
8: No, para... pero el gobierno.
1: No importa. Estoy hablando en términos generales. No. Hay para comprar carros blindados.
8: Sí, digamos, hay pisto para ver a los diputados. Sí,
1: hay el bono dinero. Bueno, mire, Papi la Orden le dio a los diputados del Partido Liberal 100 mil empiras, el bono de Navidad, de Semana Santa.
8: Uh-huh.
1: Entonces, ¿y por qué no invierto 12 mil lempiras en medicamentos?
9: Es que son fondos que ellos pueden disponer, ¿a quién se los da?
1: Ah, verdad, pero y mientras usted le regala el pisto a un diputado, va a tener al pueblo
9: sin
1: medicinas y sin educación.
9: No, yo si fuera presidente de Honduras, yo sacrificaría un montón de cosas, pero salud, educación y deporte lo mantendría al día. Ahí sale adelante un pueblo.
8: Y usted dice eso como no sabe cómo es la cosa ahí, abogado.
1: No, pero
10: no, que sacrificaría bastantes campos, dije. Pero yo le daría prioridad a estos tres.
9: a estas tres secretarías?
1: Demasiado, la verdad que a veces demasiado gastos innecesarios. Demasiado gastos innecesarios. Pero ay, bueno, mi modo, así es la política y así son los países y así, así más. Eso no lo va a cambiar nadie. Aquí va a venir, puede venir su presidente, Walter Noel, que usted dice,
8: sí, Salvita,
1: y no va a cambiar nada, va a ser lo mismo. Jamás. Bien. Jamás va a poder cambiar.
8: Si Xiomara Castro no pudo hacer nada. Puso a aquella vieja loca mentirosa ahí de ministra. Y
1: ¿la cual?
8: Que salió con un montón de plazas y todo.
1: Paredes, Carla, paredes.
8: Sí, hombre. Sí. Bueno, pues estas son las dos noticias del día. La huelga en el hospital Aníbal Murillo Escobar, porque Damaris Irías se la despidieron solo así. Vaya, ya estuvo, listo. Y también a nivel nacional.

0: 26, que no especificaron cuánto es el tiempo que les deben, pero sí les debe. Vamos entonces primero con las enfermeras. Adelante, DJ Ángel.
1: Muy buenos días al pueblo en general, ¿verdad? Pedirle mil disculpas al pueblo porque sé que se atrasan las citas, se atrasan todo, porque la consulta externa se suspende el día de hoy, porque tenemos irregularidades dentro de la institución, ¿verdad? El cual no han dado cumplimiento a las actas firmadas.
0: Sí. Bueno, hablando de ese despido, ¿de quién se trata?
1: Del despido se trata de la compañera Damari Lorena y Díaz.
0: ¿Qué pasa?
1: Bueno, tiene un despido injustificado, le llamamos, porque ella no tiene una documentación en su mano de la Secretaría de Salud, y hemos exigido que nos presenten ese despido de ella que viene de la Secretaría de Salud y no lo tiene en sus manos. Entonces nosotros queremos ver eso, el por qué solo a ella la despiden habiendo 17 enfermeras auxiliares que pues entraron un tiempo con ella, ¿verdad?
0: ¿Cuál es el argumento que presentan?
1: Bueno, para nosotros ellos solo saben decir que ya no hay más contrato para ella y que ya terminó su contrato y que la Secretaría de Salud es la que mandó esa orden, el cual ni ella ni nosotros contamos con esa orden que nos han presentado ellos en ningún momento.
0: ¿Y qué otros puntos están exigiendo?
1: Exigimos como el punto del internado de la observación, que están los pacientes en los pasillos, que eso no se debe de ver, porque eso se ve insólito, porque miren, nosotros ya tiempo venimos peleando porque no se den esos casos aquí dentro del hospital de que hayan pacientes en los pasillos, porque ahí solo cuando se muere un paciente solo saben decir la enfermera, ¿verdad? La enfermera, señalan demasiado a la enfermera auxiliar, donde tal vez nosotros no tenemos ni culpa porque un paciente se muere en un pasillo. Que no es adecuado, pues, porque no tienen ni su derecho de, por ejemplo, hay un paciente que quiera ir al baño, ahí se mira uno con el otro, es un solo relajo, ya no aguantamos la recarga laboral también que tenemos ahí en esa sala.
0: ¿Qué salas han abandonado ya?
1: Bueno, las salas que tenemos es todos los internados y consulta externa, y queda cubierto labor y parto y las emergencias.
0: ¿Por cuánto tiempo estas asambleas informativas?
1: Vamos a estar todo el día de hoy, turno A, mañana pues alargaremos los dos turnos, si no nos dan respuesta, y así vamos a ir sucesivamente, y luego se unirá todo Colón, porque el sábado tuvimos una reunión en Sabá, y nos pusimos de acuerdo todas las filiales que representa todo el municipio de Olanchito.
0: ¿No van a permitir despido?
1: No vamos a permitir despido. Ya se quedó en la Secretaría de Salud en una acta donde ninguna enfermera iba a ser despedida y la que habían despedido iba a ser reintegrada, y el cual aquí no lo han hecho.
0: ¿Cuántas enfermeras están en Olanchito?
1: En Olanchito solo tenemos a la compañera Damari.
0: ¿Cuántas son las que están en asamblea?
1: En asamblea somos 68 por todas.
2: Bueno, buenos días a todos. Hoy el Colegio Médico ha decidido retomar las asambleas informativas, ¿verdad? Debido a los incumplimientos que hemos firmado en la última acta que tenemos en Casa Presidencial. Ninguno de los ítems que estaban fueron cumplidos. A partir del miércoles se le dio un compás de espera de 72 horas para que pueda nuevamente retomar o hacer o que se haga el cumplimiento de cada ítem firmado, y hasta el viernes a las 12 de la noche no teníamos ningún tipo de respuesta.
0: ¿Cuáles son las instrucciones que hay hasta el momento?
2: Bueno, las instrucciones son mantenernos en las asambleas informativas, ¿verdad? En nuestros horarios de trabajo, de 7 de la mañana a 1 de la tarde y de 1 de la tarde a 7 de la noche. No abandonar las emergencias ni los pacientes que se encuentran hospitalizados, ¿verdad? En el policlínico aquí, en consenso con los compañeros y con la parte de conducción también del policlínico, se llegó a la decisión de que se iban a ver las emergencias, las pacientes que vienen a su último control puerperal, a su último control prenatal, y las pacientes que vienen a control puerperal, que son las que han parido en el hospital, para darles un seguimiento oportuno y que no se pueda complicar.
3: ¿Se ha mantenido importante reunión hace unos minutos? ¿Quiénes asistieron?
2: Sí, asisten todos los médicos que pertenecen al área de salud y que se encuentran agremiados.
4: Bueno, en efecto, preocupados y tristes, ¿verdad? Primero porque saben que el gran perdedor aquí son nuestros pacientes, todo Honduras, ¿verdad? Y esto se debe a que por muchos periodos nos ha incumplido nuestro

0: máxima autoridad, que es nuestro ministro, ¿verdad? Entonces lamentamos eso. La última vez, como todos ustedes saben, se hizo una marcha de todo Honduras a Tegucigalpa. Y ahí se firmaron compromisos que nos iban a pagar al siguiente mes, a la siguiente semana, pero no fue así. Nos siguieron engañando y todavía actualmente en nuestro hospital hay 26 médicos que no se les ha pagado como es su sueldo. Entonces este es uno de los motivos por los que la lucha se empieza a retomar de nuevo en este día, abandonando las consultas, abandonando lo que es los pacientes electivos y solo viendo las emergencias de todos los hospitales.
1: Sí, estos pacientes, perdón, estos médicos, ¿desde cuándo no les pagan?
0: Algunos que tienen hasta 8 meses. Tenemos la doctora que tiene 8 meses que no le pagan. Algo otros 6 meses, algo otros 3, algo otros 2. Ese fue el motivo para que nosotros decidiéramos que era injusto que nuestros médicos estuvieran sin pagar y siguen trabajando, y por eso se deben hoy las paros que tenemos este día.
2: ¿Esperan tener reuniones con autoridades superiores?
0: Siempre nuestro presidente, que para recordarles, estuvo en estos días aquí en Olanchito, nuestro presidente, y siempre él está dispuesto a dialogar con todos, siempre solicita para que pasen eso, pero les dio un margen de 3 días para que nos cumplieran esos compromisos y no se cumplieron, y eso se debe que hoy definitivamente sí vamos al paro.
3: Sí, el día de hoy estamos iniciando lo que es la asamblea informativa, estamos dialogando con todos los médicos presentes del área de salud de aquí en Olanchito y también dándoles a conocer cómo se va a dar la asistencia a los pacientes que vengan con emergencia, porque todo paciente con emergencia va a ser atendido.
1: ¿Por cuánto tiempo son estas asambleas?
3: Pues en la asamblea estamos esperando una nueva reunión por parte del gobierno y que en verdad se cumpla, porque ya anteriormente ya hemos tenido varias reuniones y no se han cumplido lo que ellos han prometido. Entonces estamos a la espera que ellos se comuniquen y podamos mantener una reunión permanente y resolver este problema de una vez de
2: un
3: solo.
2: ¿Un aproximado de cuánto personal estaría de brazos caídos?
3: Aquí normalmente es todos los médicos, todos los médicos del hospital y todos los médicos del área de salud a nivel nacional.
4: ¿Estas tomas, o mejor dicho, estas asambleas informativas inician a partir de hoy a nivel de territorio nacional hondureño?
3: Sí, a nivel de todo el territorio hondureño se inician el día de hoy estas asambleas informativas.
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18: Son las 4 de la tarde con 46 minutos.
19: 4:46 minutos.
17: Saludos a nuestro querido Lando Zelaya, a quien nos mandó un audio. Lando, vamos a escuchar.
20: Hermano, buenas tardes. Yo acabo de ver un video que hasta granizos cayeron en Sabá. Granizos. Lo mandó este muchacho.
17: Bueno, ya vamos a tener información.
21: No, pero aquí está el video, ya se lo voy a mandar.
17: Sí, ya vamos a tener el reporte con Olver también. Ha habido un desastre ahí en esa base.
21: No es para tanto. Sí ha habido, pero no es para tanto.
17: No, tomando en cuenta que ahí nos da esos ventarrones, pues. Y también nos está mandando los videos. Póngase los videos que nos manda Ricardo, el de...
21: Ahí le mando el de los granizos. Ahí le mando el de granizo.
17: Ricardo Núñez de la EH nos ha mandado lo que ha pasado aquí en la...
21: Ah, sí, el árbol que se cayó.
17: El árbol que se cayó en la zona de Puerto Escondido. Para que miren. Ahí hay primera foto, vamos a la segunda foto.
21: Es un arbolito, ramitas esa,
17: pero no dejan pasar los carros.
21: No, es hasta para el otro lado. El árbol que se cayó es otro.
17: Bueno, eso fue lo que él me mandó, ¿eh? Aquí nomás en...
21: Están para allá, para el...
18: Lo mandó como evidencia que la lluvia fue fuerte por ahí.
17: El sector de Puerto Escondido. Vamos a ver el video.
21: El video sí, muestra ahí donde está la...
17: Ese es en Sabá, hijo. El sí. Video que mandó Ricardo. Vamos a ver, ya vamos a ir con Sabá. Después con el abogado Cane vamos a terminar con Olver ahí para...
21: Mejor dele a lo que vaya saliendo, porque el hombre de aquí que descargue ese video.
17: Está bueno.
21: Que vaya saliendo con lo que tiene. Ahí está, ¿ves?
17: No es arbolito.
21: No, pero ese no, pero el que otro es una rama, el que ya me he puesto antes. Ese sí, es grande. Que fue que mi amor, por favor, me ardo Guevara que llamara a los bomberos porque pues no había pasada. Mire, ahí pasa por un ladito. ¿Mire? Ahí pasa solo por un ladito.
17: Pero a esta altura me imagino que ya lo...
21: Sí, tiene que haber ya habilitado la pasada, aunque por ahí pasan. Nada más que es un video solo para como de un segundo.
17: Sí. Un poquito.
21: Ajá, sí. Y la
17: vamos a ver los granizos de Sabá.
21: Los granizos en Sabá, departamento de Colón.
17: ¿Usted ha visto los granizos, abogado Ardales?
18: No.
21: Yo me acuerdo cuando caían los
17: granizos. ¿Usted, Carlitos?
0: No, nunca he tenido.
21: Yo sí.
0: Sí los he visto, pero no he tenido contacto con ellos.
17: Sí, yo los he agarrado.
21: Pide que nosotros los agarramos y hasta los comíamos. Y me decían, la gente decía que era malo. Que adentro, decía que adentro del granizo venía un bicho. Ajá. Póngase el audio. Póngale el audio.
17: Mira, abogado, son los granizos, mira. ¿O cree que no es cierto eso, abogado?
21: Deje que escuche, a ver cómo se suena. Dele.
17: Ya son los granizos.

0: Los granizos, los granizos, para nadie que no sabe, son pedacitos de hielo que caen de, del cielo.
1: Está asombrado, agua.
2: No se sabe ver esto aquí, pero últimamente están pasando cosas raras, granizos, lluvia.
0: No, los granizos.
1: Bueno, pero
0: no, el granizo siempre.
1: Nunca, nunca que, había visto una toma así como.
2: No la había visto. En Honduras, ¿no?
1: ¿Y crees que es verdad o crees que es mentira?
2: No puede ser cierto.
1: Puede ser.
0: No, si es que
2: el, pues, en el Valle Arriba llovieron peces el año pasado, o sea que están viendo cosas raras.
0: El, los granizos de que estaba cipote siempre han caído.
1: Sí, yo también lo he visto.
0: Ajá, y el granizo, cuando cae el granizo, arruina los mangos, todo ese tipo de frutas. No sé por qué, fíjese, como que por un misterio.
1: Está bien. Sí. Bueno, Olver, terminando de contar qué fue lo que pasó en Sabá. Ya se vinieron rótulos y todo.
0: ¿Dónde está Olver? Está con. Y tiene Olver esa nota,
1: sí, por. La tiene ahí. Mandó unas tomas.
0: Yo
1: ahí
0: lo que miré es que mandó unos videos.
1: Sí, pero vamos a ver.
0: Vamos a ver qué tiene la nota.
1: Si mire un rótulo que hay no va.
3: Video de 24 segundos, otro de 33 y uno de 15, no creo que vengan.
0: Ah, bueno, sí. No, solo videos mandó, porque la nota sí que mandó es de otro tema.
1: Ahí está, ahí fue sí, Sabá.
3: Para apoyo ahí.
0: Ah, no, no, es más, ni ha mandado, llámelo. Porque no ha mandado.
3: Pero si estuvo pesada la cosa en Sabá entonces, ¿va?
0: Miren. Sí, los rótulos que se cayeron.
1: Tendidos eléctricos.
0: Claro, son de esos, rótulos que traen el cable. Por otro los pequeños, ¿verdad? Esa es parte de la misma deforestación que hace el hombre, ¿verdad? Que esa ráfaga ya no se detienen en los cerros, en las que vienen, hacen unos remolinos y vienen arrasando, mire.
2: No, y no solo el hombre, hay mujeres también que tienen aserradero.
0: Cuando hablo de hombre, ¿verdad? Les había incluido el hombre y la mujer.
2: Ah, bueno.
0: Bíblicamente, cuando se habla de hombre, es hombre y mujer.
3: Hay mujeres que también tienen aserradero.
2: Sí, sí, yo conozco.
0: Sí, mire. Vale. Esos árboles, ¿cómo se ven? Se cayeron.
3: Tiene que ser más específico, Mario.
0: No, no, es que cuando hablo de hombre, incluso lo...
1: Está bueno, no se deje, abogado.
3: Entiéndase, no, dígale usted, Mario.
2: No, pero es que fíjate, cuando Mario dice el hombre, la gente cree que solo es el varón el
0: no,
2: que,
0: no, no,
2: el que el, pone mano dura.
0: El que ha leído la Biblia va a saber que cuando uno se refiere
2: a hombre... Sí, sí, de acuerdo.
0: Se refiere a hombre y mujer.
2: Pero cuando aquí hablamos del hombre, hay gente que lo interpreta que es el varón.
0: Vaya, pues el ser humano, ha sido el que ha...
2: Ahí,
0: vaya, para que esté tranquilo.
2: Sí, sí, para que no, sí, diga, sí. No, es que no es para tranquilo, es para no información de la gente que no sabe diferenciar.
3: Ahí sí, verdad, ahí lo deja más.
2: Sí.
0: Ajá, hay gente que no sabe que es un ser humano, que va a creer que también es un burro.
3: Uh-huh. Ay, usted diga, la de Jorge está encabezada por las personas, digamos.
0: Como hay un compañero que cuando le tocaba decir ser moviente, ser viviente.
1: Sí, está bien.
0: Bueno, así está, miren, rótulos caídos, árboles, postes, tendido eléctrico en Sabá, departamento de Colón.
3: Y el trueno que se sintió fue fuerte, ¿verdad?
1: Tornazo hoy también.
0: Estaba dormido.
3: Doctor, dale.
2: No, generalmente cuando caen estos rayos tan fulminantes, tan fuertes, tan potentes, según alguna gente que tiene 90 años y más, dicen que matan muchas serpientes.
3: Yeah.
2: Sí, alguna gente.
3: El impacto.
2: En mi aldea,
1: así como sonó ese rayo peligroso, despierta la serpiente que hay entre Galteca y Olanchito.
2: Y esa serpiente,
1: fuerte
2: ¿quién?
1: Rayo.
2: ¿Y quién ha dicho que hay serpiente?
1: Y el patrón San Jorge, por eso la tiene con un estaca en la cabeza aquí en la iglesia. Ten cuidado de no despertar esa serpiente.
2: No, yo conozco la Biblia, no dice no me meto.
1: Sí, usted es bien.
2: No, es que no.
0: No, pero yo estoy con Bardales.
1: Bien tosco.
2: No habla la Biblia de esto.
1: Bueno. Usted no respeta la historia, me respeta
2: la
1: historia.
2: Las serpientes andan encima de la tierra.
1: ¿Quién dice usted que sabe de historia?
3: ¿Y en serio? ¿Para qué lo
0: que sí, yo me acuerdo de que desde que yo era cipote,
1: patrón San Jorge, ¿cuál es la imagen del patrón? Que tiene una serpiente. Esa es la serpiente que está enterrada.
0: No,
1: la cola está en Agalteca y la cabeza está en la iglesia.
0: No, tampoco es serpiente, es un dragón.
2: No hay serpientes de tamaño.
0: También tampoco es serpiente, es un dragón.
2: Y la serpiente tiene un lapso de tiempo de vida.
1: Así es que es una serpiente que está enterrada, no, así que el patrón la tiene. No, el día que le quite ese bastón, la animala se despierta.
2: Es una ocurrencia de alguien.
3: Aquel día que el patrón mueva la mano, usted que le ve a esa serpiente se levanta. Sí,
0: no, pero tiene razón, verdad. Es alguien que se le ocurrió.
2: Sí. A alguien se le ocurrió decir
1: eso.
2: Eso
1: es la historia, va.
2: Sí. Inventate una mentira y te des famoso.
1: No respetan ustedes la historia.
0: No es que no es de respetar, no, es que usted
2: yo respeto, pero la
3: Biblia. Y en Ceiba.
1: Las tradiciones, hombre.
3: Y en Ceiba, ¿qué hay? Allá también hay otro. Ah.
1: Sí, ahí en Ceiba.
3: Cocodrilo, ¿verdad?
1: Sí, allá.
3: Tiburón.
2: Si la gente piensa que es la serpiente que hizo pecar a.
1: No, estamos
2: hablando. Adán y Eva, esa serpiente a tiempos murió.
1: Estamos hablando de una serpiente milenaria que la cola la tienen a Galteca.
2: Sí, pero es un decir de alguien.
1: Y la cabeza está en la iglesia católica.
2: Es algo que nadie lo puede asegurar.
1: Patrón San Jorge la tiene esclavada.
2: La gente guíese por lo que dice la Biblia.
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2: Son las 4 de la tarde con 54 minutos.
4: 4:54 minutos.
1: Buena noticia del sector productivo, Carlitos.
3: Sí, se ha continuado con la entrega de este, ahora se llama incentivo a la producción agrícola y ganadera. Pues en este caso se dieron bonos a personas, pues agricultores, bonos de maíz y de frijol acá en esta ciudad de Lanchito, abarcando también los municipios de Arenal y de Jocón.
5: Claro que sí, es una gran ayuda para nosotros, recordando que lo que es la introducción del los fertilizantes en Honduras están caros y uno como productor a veces nos ponemos a pensar mucho para producir con esas inversiones tan grandes, y sin lluvia está bien complicado, pero esta ayuda nos ha, pues es muy buena, agradecemos pues que se nos ayude y se nos motive a seguir produciendo.
6: ¿Y lo más difícil para ustedes es que cuando ya está la producción baja el precio?
5: Este año no ha bajado tanto, porque ha habido escasez.
7: ¿Porque no hay producción?
5: Pues sí, en cierta parte podríamos decir que es bueno o no bueno, ¿ah? Pero sí, el precio se ha mantenido por eso, por la escasez. No,
6: pues Jorge Luis, la situación para los productores ahorita está bien crítica.
5: Pues esperamos que dentro de este mes o el otro mes pues ya tengamos lluvias más recurrentes en el país. Han habido lluvias en el Valle Abajo, pero no lo que habíamos esperado para seguir sembrando. Nosotros siempre sembramos maíz para consumo y frijol, pero este año no ha estado muy buena la lluvia. Tengo una parte de milpa como media manzana, pero no nos hemos arriesgado más porque no ha llovido.
7: ¿Cuántos días tienes, Maikito?
5: Ya tengo una etapa de un mes y otro ciclo de 15 días. Pero sí, hemos estado siempre a la expectativa de más lluvia. Y esperamos abajo, que sea.
6: Pues ha sido siempre una zona que llueve bastante.
5: Siempre ha llovido, pero este año ha estado bien escasa la lluvia.
6: Ha pegado fuerte el niño en Valle Abajo.
5: Pues sí ha afectado bastante.
8: Estamos iniciando hoy el ciclo de postrera, estamos entregando lo que es el kit de semilla de maíz que contiene una bolsa de maíz, un saco de fórmula 12-24-12 y un saco de urea, ¿verdad? Estamos beneficiando a productores del sector Valle Abajo, algunos productores del sector de la margen izquierda y margen derecha. Hemos seleccionado estos lugares en base a las recomendaciones por parte de Copeco y la Secretaría de Agricultura a nivel de Tegucigalpa en los lugares donde ha habido mayor precipitación para así ver resultados positivos, porque estamos atravesando una sequía grave en nuestro sector y aquí estamos siempre siguiendo las directrices de nuestro ministro Moisés Molina, las directrices del diputado Milton de Jesús Puerto, del diputado Sergio Figueroa y también del licenciado Juan Carlos Molina en atender a estos productores. Y aquí estamos, estamos entregando hoy lo que 225 productores, todos los cuales son beneficiados con este kit de maíz.
6: Okay. ¿Qué contempla este kit?
8: Este kit contempla lo que es una bolsa de semillas de 25 libras, un saco de fórmula 12-24-12 y un saco de lo que es urea, ¿verdad? Recordemos que ahorita los fertilizantes están bien caros. Estamos hablando de que es una ayuda por productor casi de 4.000 lempiras.
6: ¿Qué cantidad de cultivo pueden ellos tener con esto que se le da?
8: El kit contempla para lo que es una manzana de tierra, ¿verdad? Ahorita en postrera vamos a entregar 432 kits de maíz entre los municipios de Olanchito, Arenal y Jocón, y 2.211 kits de frijoles para Olanchito, Arenal y Jocón.
6: Deben de esperar por lo menos que unos dos aguaceros ellos para que puedan sembrar.
8: Dios mediante, estamos esperando, según los pronósticos y las recomendaciones de Copeco, van a haber unas lluvias en este mes de septiembre, entonces ahí tenemos que aprovechar para poder sembrar.
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2: Son las 4 de la tarde con 58
4: minutos. 4:58
2: minutos.
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2: Son las 5 de la tarde con un minuto.
4: 5 de la tarde, un minuto.
1: ¿Recuerdan que esta semana que pasó se vino abajo el puente Amaca que casi estaba por concluir? Llamábamos al alcalde municipal de Esquipulas y nos decía que iba a venir una comisión del gobierno porque vieron la nota y el gobierno se iba a interesar porque estos proyectos eran con fondos municipales, tanto de la alcaldía de Guata como de la alcaldía de Esquipulas. Y efectivamente ha llegado la gente del gobierno.
0: Sí, ya vamos a escuchar. Estamos mandándole ahí la.
3: Llegó la video. Comisión, ¿verdad?
0: Sí, porque.
1: Es, o sea, que no hay mal que por bien
0: no venga, como se dice. Sí, es importante porque hay una respuesta positiva para la gente de este sector de la Bolsa 1, la Bolsa 2, así les conocen, que son, es un lugar que divide. Divide en este caso los municipios de Esquipulas del Norte y Guata.
1: ¿Ese puente en qué lado está ubicado?
0: Sí, pero.
1: ¿Ah? ¿En qué lado está ubicado?
0: Ahí está, entre los dos municipios, una quebrada.
1: Sí, pero ¿eh? Eso es adelante de Esquipulas.
0: Sí, hay que usted le da para Esquipulas, después agarra así como.
1: ¿Hay que entrar a Esquipulas?
0: No, no. Es para la zona allá, para Colón. Mientras descarga día y les recuerdo, si tiene problemas económicos, necesita dinero, pues visite Préstamos y Empeños El Patrón.
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1: 5:04 PM.
4: 5:04 PM.
1: Escuchemos el reporte.
0: Cortesía de Esquipulas, creo que se llama. Vamos a ver la página ahí.
10: Gracias a todos los amigos que nos ven a través de las redes sociales. Nos encontramos acá desde el sector del caserío Balsa número 1, Balsa número 2, donde este día ha llegado una comisión de la CID y un representante del Departamento del Ancho, el diputado Tato Rivera. Vamos a hablar con el diputado, diputado contento, una vez más buscando darle respuesta a la población de este sector, Tato.
11: Un saludo al pueblo lanchano y a toda esa enorme audiencia que tú tienes. Por orden del presidente de la República, Nazi Tito Asfura, en coordinación con el presidente del Congreso Nacional, Tomás Zambrano, hoy nos encontramos aquí con representantes de la CID, del ministro Aníbal Heller, para atender la necesidad de este puente, para atender esa necesidad que por gracia de Dios pues no hubo mayores consecuencias, pero que es necesario. Y nos informaban tras de cámaras la necesidad de este puente, partiendo de que aquí pasan personas enfermas y que cuando esto crece hay que esperar que el río baje, si es que la persona enferma le da tiempo, así como también consumos de alimentos para los animales, para los humanos, así también como sacar la producción de esta zona. Es ahí la importancia de este puente y que hoy, pues, gracias, ingeniera, gracias por estar acá y atender esa petición de los olanchanos en relación al análisis del por qué el puente se dio y también a la construcción del mismo.
10: Diputado, hoy se va a hacer un análisis, como dice usted. Usted como autoridad y representante del Congreso, ¿se le va a dar seguimiento para que este proyecto se dé lo más pronto posible? Porque sabemos que esto es una emergencia, vienen los tiempos de lluvia. Acá en nuestro sector vemos que esta gente está completamente incomunicada, diputado.
11: Sí, claro que sí, que sea el ingeniero, el experto en esta materia, que nos explique.
12: Sí, bueno, nosotros hoy venimos como parte de una comitiva de la CID, en donde nosotros vamos a realizar como tal evaluación. Nosotros ya podemos visualizar, ¿verdad?, el estado de una de las torres que falló. Generalmente, ese tipo de estructuras tienen que tener una profundidad de cimentación importante para que no sucedan este tipo de cosas, porque realmente lo que pasó con la torre fue que la torre volcó al no tener un sustento adecuado para poder soportar el peso que generan, ¿verdad?, tanto la estructura en sí como los cables y las personas que estaban en el momento en la vía. Entonces nosotros ahorita lo que realizaremos será un levantamiento topográfico y posteriormente se realizará un sondeo de estudios de suelo para proponer una nueva estructura, ¿verdad?, que cumpla con todas las condiciones y lineamientos y regulaciones de que tiene que conllevar este tipo de estructuras.
10: ¿Cuánto sería el aproximado que estarían esperando los habitantes de este sector, ingeniera?
12: Bueno, primero tendríamos que comunicarnos, ¿verdad?, con nuestras autoridades inmediatas y poder rendirles el informe de inspección para que ellos puedan tomar decisiones y poder definir. Nosotros seríamos básicamente apoyo técnico y de diseño de la nueva estructura.
10: Ustedes como autoridad de gobierno, si hay un 100% que se va a llevar a cabo este proyecto tan anhelado por estos habitantes.
12: Estamos en toda la disposición de poder ayudar, incluso hemos escuchado, ¿verdad?, a las diferentes pobladores y autoridades de la necesidad que tienen y de para poder transportarse, porque incluso nosotros, ¿verdad?, que venimos ahorita miramos la necesidad urgente que se tiene y nosotros haremos todo lo que esté en nuestros alcances para poder lograrlo.
10: Sí, le podemos decir a la población que no hay por qué preocuparse, ¿verdad?, que se le va a dar el seguimiento total a este proyecto,
12: sí,
10: para concluir.
12: Claro que sí, les podemos decir que de parte de las autoridades y de parte del gobierno central haremos todo lo necesariamente posible para que la obra quede culminada con todos los requerimientos y normativas.
10: Diputado, su mensaje para la población de este sector, diputado.
11: De igual manera, ¿no? Ellos aquí estamos trabajando, venimos a ver y a contactar personalmente la situación de lo que es este puente y que vamos a seguir trabajando. Y van a venir diferentes proyectos de puente, ¿verdad?
12: También,
11: ¿verdad?
12: Sí.
11: Para el departamento de Olancho. Dentro de unas semanas también tenemos algunos compromisos en Dulcenombre de Culmí, con otro puente también.
12: Sí, tenemos, ¿verdad?, la visita de inspección a varias zonas de Olancho, incluyendo el puente que es en la zona de Culmí de Los Mangos, que según reporte, ¿verdad?, tiene una falla a nivel estructural, a nivel de capiteles. Entonces nosotros iremos a inspeccionar para hacer la reconstrucción que tenga necesaria que se tenga que hacer, ¿verdad? Porque si no lo evacuamos, probablemente en cualquier momento colapsará cualquiera de los tramos en que están soportadas las pilas.
10: Bueno, muchísimas gracias. Estaremos pendientes como medios de comunicación. Darle seguimiento a este proyecto tan anhelado.
12: Gracias.
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0: la tarde con 13 minutos.
1: 5 de la tarde, 13 minutos.
2: Hola, al aire, buenas tardes, adelante.
3: Así es, quiero informar que Teca, nosotros ya no aguantamos la carretera sobre Potrerío, el Ocote, Teca. ¿Qué pasa ahí con el alcalde o el profesor este, el que él ha estado con esas calles bien puliéndolas cada rato?
2: Está en mal estado esa calle, ¿eh?
3: Ni lo quiera Dios, ahí no hay pieza que no le dure al carro, Teca.
4: ¿Qué calle?
2: Desde Potreríos
3: a Mariachi, es bueno, que... digamos hasta la gasolinera de Los Cotes.
4: Pero es que esa carretera siempre la ha reparado el estándar.
2: Sí, el
4: estándar. Ya no la repara el estándar.
3: No, estándar, ¿para qué, Teca? Si ese gerente que tienen solo para cuidar pirrachas, ¿qué sirve?
2: Ah, bueno, pero ya le vamos a decir a Excel, porque en la municipalidad hay 3 patrullas, no se preocupe, ya le van a poner mano a eso.
3: Y hombre, mire, yo no sé cómo llega esa fruta a Castilla, Teca.
2: ¿Cuánto tiempo tiene de estar mala?
3: Tiene más de un mes, Teca, más de un mes.
4: Y no ha llovido ahí,
3: ¿verdad? No le da mantenimiento, ahí el que le da mantenimiento es el profesor Excel Juárez.
2: Y no ha llovido para que se dañe.
3: No, hombre, si es que más bien que la rapen para que llueva.
2: Excelente, prima, máquina.
3: Así es, así es.
2: 5 de la tarde, 15 minutos.
1: 5 de la tarde, 15 minutos.
5: Vamos con más información. Con 18 efectivos cuenta el Departamento de Justicia Municipal y la gente que sabe algo de militarismo que hizo la plaza. Hay 3 cupos, el que no tiene empleo, hay 3 plazas para que sean policías municipales. Esta información nos la brinda Byron Francisco Martínez, jefe de este departamento. El abogado Byron Francisco Martínez es el jefe del Departamento de Justicia Municipal y nos habla acerca de cómo está ya elaborado el trabajo que se va a hacer durante esta celebración de la Semana Cívica.
6: Sí, buenos días, abogado. En efecto, el señor alcalde nos ha pedido ese compromiso, ¿verdad? En especial al juzgado de policía, a la policía municipal en este caso, ¿verdad? Para que estemos participando, apoyando, ¿verdad? Y estar en cada evento que está realizando el Comité de la Semana Cívica Cosecio, y igual en las distintas actividades que se están realizando también en el municipio, ¿verdad? Como ustedes pueden observar, ya se está pintando, ¿verdad? Ya se está señalizando. Se hizo una reunión la semana pasada con el director municipal de tránsito, ¿verdad? En el cual ya se están abordando algunos temas. Se están abordando mesas de trabajo que van a iniciar después de que pase todo el evento de lo que es la Semana Cívica, porque ya se va a iniciar con el ordenamiento vial y con la implementación de multas. Ya que creo que hemos dado el tiempo suficiente para que las personas ya sepan que no deben de estacionarse donde está pintado en amarillo. Igual se ha solicitado, ¿verdad?, la Dirección Nacional de Vialidad y Transporte, ingenieros de tránsito, para que vengan aquí a la ciudad y vuelvan a hacer un estudio en lo que es vías, calles y avenidas, para que así tengamos claro, ¿verdad?, y le digamos a la población cuáles son las calles y avenidas que ellos deben de utilizar de la manera correcta y adecuada.
5: ¿Cómo analiza usted la disciplina, la entrega, la causa de cada uno de los policías municipales?
6: Es grande el trabajo. Recordemos que la policía municipal, el trabajo que realizamos es trabajo de seguridad en lo que es la corporación. Hacemos varias funciones. No descuidamos también las que tenemos a diario, porque recuerde que tenemos otras actividades a diario. Seguimos en el ordenamiento vial, seguimos con las vacas, seguimos con la vagancia de animales, permisos de construcción, siempre andamos haciendo actividades y invitamos a que si alguna persona que tenga formación policial o militar quiera formar parte de este grupo de trabajo, que me traiga su currículum y sobre todo que sea aquí, ¿verdad?, el casco urbano.
5: ¿Cuántas plazas hay vacantes?
6: Ahorita tenemos 3 plazas vacantes, así que si hay algún candidato que quiera formar parte, que me traiga el currículum y aquí lo vamos a analizar y evaluar.
5: De momento, ¿con cuántos efectivos cuenta?
6: Tenemos 18 policías municipales, abogados, y el cual, como le digo, los diseminamos en toda la ciudad, en todas las actividades que hacemos, porque sí es poco el personal, pero tratamos, ¿verdad?, de multiplicarlo y hacer varias actividades en cuanto al municipio lo necesita.
2: 19 minutos.
1: 5 de la tarde, 19 minutos.
2: Bueno, el diputado Puerto fue homenajeado, muchachos.
4: No, va a ser homenajeado. Próximo sábado. No, perdón, sábado, no, 12 de septiembre, día del ganadero.
7: Sí, el comité de la Semana Cívica, Cosecio, pues le ha hecho esa, pues esa... reconocimiento porque ha estado siempre pendiente. Uno de los decretos que él puso fue para darle, para que la Semana Cívica ya quedara, verdad, constituido, verdad, como una cultura, pues,
4: como un patrimonio cultural.
7: Patrimonio cultural. Entonces, a raíz de eso, pues ha tomado bien este comité darle
4: y aparte también un milloncito, que después de 300,000 lempiras, un milloncito que les han dado. Sí.
2: Está bueno.
4: Bueno, y Erling Ponce, que le da lectura oficialmente a lo que tiene que ver la circular, la certificación, más que todo. La certificación donde por unanimidad los miembros del Consejo deciden homenajearlo.
2: ¿Y quién se iba a atrever a estar en contra?
4: Vamos. Escuchemos, entonces.
8: Nosotros hoy, como miembros del Comité de la Semana Cívica 2026, estamos entregando lo que es una certificación a nuestro homenajeado del día 12 de septiembre, el ingeniero Milton Puerto Ceguera. Dice que la suscrita de actas del Comité de la Semana Cívica de Olanchito certifica que en sesión celebrada por el Comité de la Semana Cívica otorga el máximo reconocimiento y homenaje cívico en reconocimiento a su valiosa participación, aporte, gestión y legado a favor de la Semana Cívica. Una celebración que durante 91 años de historia ha contribuido a fortalecer los valores cívicos, patrióticos y culturales y de identidad a nuestra comunidad. Que este devenir histórico ha desempeñado un papel digno especial reconocimiento, no solamente por su participación y acompañamiento en las actividades de la Semana Cívica. Es por tal razón y por votación unánime que los miembros del Comité de la Semana Cívica Cosecio de Olanchito nombra a ingeniero Milton Puerto Ceguera, homenaje del día 12 de septiembre, Día del Ganadero, dado en la ciudad de Olanchito a los 7 días del mes de septiembre del año 2026. El homenaje corresponde a los múltiples aportes que ha recibido el Comité de la Semana Cívica durante múltiples años. Número uno, que en el año 2013 el ingeniero mocionó el decreto para que la Semana Cívica fuera Patrimonio Cultural de la Nación, punto logrado. Número dos, la moción de la partida presupuestaria para el Comité de la Semana Cívica en el año 2016. 300,000 lempiras de fondos asignados al Comité de la Semana Cívica. Y número tres, que en este año 2025 el ingeniero Milton Puerto solicita lo que es una modificación al decreto para que la partida presupuestaria a partir del año 2026-2027 sea de 1,000,000 de lempiras. Entonces tenemos más de 1,000,000 de razones para que el Comité de la Semana Cívica le rinda este homenaje al ingeniero Milton Puerto por sus importantes aportes a la historia cívica y cultural durante estos 91 años de historia. Ingeniero Milton, lo esperamos el día 12 de septiembre para que pueda ser objeto de homenaje en nombre de todos los olanchitos representados por el Comité de la Semana Cívica, por su invaluable aporte, que si le ponemos un valor económico, son millones de razones que desde el 2016 ha recibido el comité por una gestión de su persona hacia el pueblo de Olanchito.
9: Alegre por el reconocimiento que el Comité de la Semana Cívica ha decidido en pleno hacerlo. De verdad que nos llena de mucha humildad y a la vez nos motiva para seguir haciendo lo bueno por Honduras, por el departamento y por Olanchito. Créame, ingeniero, que este reconocimiento trae en mí, en mi corazón, mucho más capacidad de poder gestionar ante el gobierno de la República las necesidades que tiene el departamento y particularmente el municipio donde vivimos. Y sé que la Semana Cívica, en manos de Cosecio, en manos de su presidencia, también está haciendo algo muy importante. Y debo de aprovechar para agradecer a los maestros, a los alumnos, a los padres de familia, a todos los que al final conforman este mes cívico que Olanchito se ha distinguido por realizarlo de esa manera tan distinguida. Muchas gracias y que Dios bendiga a Olanchito, al Comité de la Semana Cívica y a todos los hondureños.
10: La emoción del deporte vuelve a encontrarnos este día de lunes 7 de septiembre del 2026. Muy buenas tardes, estimados oyentes de Actualidad Informativa. Bienvenidos al mundo del deporte. 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La información, los resultados y todo el acontecer del deporte están aquí. ¡Comenzamos! En el campo internacional, Lamin Yamal lidera la fiesta. Barcelona golea y toma ventaja sobre el Real Madrid. Lamine Yamal lideró la goleada del Barcelona, un contundente 0-5 ante el Valencia en Mestalla en la Liga Española, teniendo una actuación estelar comandada por la joven joya española perteneciendo al Barcelona. En otros resultados que se dieron en la Liga Española jornada 4, el Athletic Club de Bilbao golea 3-0 al Atlético de Madrid, mientras que en la Liga Premier inglesa el Everton empata 2-2 contra el Manchester United y el Arsenal le gana 2-1 al Chelsea. En Italia, el Inter de Milán le gana 3-2 al Napoli, mientras que la Roma le gana 2-1 al Atalanta. La Juventus empató 1-1 contra el Milan. Siempre en el campo internacional, para el día de mañana arranca el torneo más importante del mundo y especialmente de Europa a nivel de clubes. Hablamos ni más ni menos que del torneo de la Champions League o Liga de Campeones de Europa, donde habrán importantes partidos. 10:45, el Club Bruja de Bélgica enfrentará al Aston Villa de Inglaterra. Mientras tanto, el equipo del Real Madrid a la 1:00 p.m. enfrentará al Inter de Italia. El Porto a la misma hora enfrentará al Manchester City. El Dortmund enfrentará al Villarreal. Y el Lille enfrentará al Real Betis. Mientras tanto, en el campo nacional se jugó la jornada 6 del fútbol hondureño. Y aquí te damos a conocer los resultados. El Olimpia goleó 4-1 al Platense. Choloma empató 0-0 contra Olancho, mientras que el Atlético Independiente de Siguatepeque también empató 0-0 contra Motagua. Otro que ganó por goleada fue el Maratón, 5-0 a la Estrella Roja de Danlí. Real España derrota 2-0 a los Lobos de la UPN. Y Juticalpa cae ante Génesis 3-0. En la Liga de Ascenso de Honduras también se jugó la jornada número 3, en donde el equipo del Social Sol de visita cayó 4-0 ante el equipo Santa Rosa de la Masica. El Social Sol no metió ni las manos para defenderse. Una vergüenza realmente lo que pasó con Social Sol en este partido. Esperemos que los muchachos se sepan reponer y en el próximo saquen la cara y la casta de un verdadero equipo representativo de Olanchito. En otro resultado, el equipo del Boca Junior no pudo con el Municipal San Esteban y empataron 0-0. El equipo de la Juventus de las Islas de la Bahía no pudo con el Tela FC y empataron 1-1. Siguiendo con los resultados de la Liga de Ascenso en el Grupo C, el Vida empató 1-1 contra el equipo de la Estrella de Santa Elena, Islas de la Bahía. Por su parte, el equipo de Victoria le gana 3-0 al equipo de la Roma. 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
16: ¿Qué onda, mi gente? Les habla su amigo Luis Ángel, el Flaco.
17: Y su compa Manchurés, y le dejamos este tema que se llama Ni el cielo ni el infierno.

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1: 5:40 p.m.
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1: 5 de la tarde. Con 58 minutos. 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